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2: 6:44.

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0: 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Son las 7.

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2: Bienvenidos a la caminera de Exa FM. Jueves, ya casi viernes. Mi nombre es Fran Evia.
3: ¡Viva México, carajo!
2: Sí, oye.
3: Sí, cómo me encanta este país. ¡Viva México! Estoy feliz de ser mexicano y de estar aquí en la caminera con todos ustedes. Mi nombre es Fergay.
2: Ay,
3: estoy
2: gracias.
3: Muy emocionado por todo lo que ha pasado en este país.
2: Ha estado increíble, impresionante, ¿eh? Increíble. O sea, desde el día uno ya la había notas dando la vuelta a todo el mundo. No tanto de lo que hemos visto en temas de balompié, sino más como de los festejos.
3: Mucho cotorreo, sí, la verdad.
2: Sí,
3: es que los mexicanos somos buenos para el coto, mi Fran.
2: Oye, sí, se está viendo mucho. Quiero mucho. Ser muy cuidadoso con lo que voy a decir, sí. Porque pues no quiero mencionar marcas, pero sí. Se ha notado mucho la comparación en los eventos de fanáticos
3: no, si me preguntas,
2: del
3: están,
2: deporte entre el país de hasta el norte, luego la Unión Americana y nosotros.
3: Nos la super pellizcan, Fran.
2: Que en Canadá cancelaron uno por la lluvia.
3: Ma, imagínate.
2: Por la lluvia, hazme el favor. Por la lluvia.
3: Yo fui al Ángel después del partido de Corea. Y no, man, se pone bueno, Fran. Bueno. Oye, divertidísimo.
2: Qué bonita sinergia estamos haciendo los mexicanos y los coreanos últimamente.
3: La verdad,
2: ¿no?
3: Es que sí, nos queremos mucho. Son dos países que compaginan bien, la verdad. Así que bienvenidos a todos los coreanos. Hermanos, son todos mexicanos. Y tenemos tema del día para que ustedes, hermanos coreanos, también participen con nosotros. El tema: razones por las que ya me merezco unas vacaciones.
2: Ok, bastante sensato. Llámenos al teléfono en cabina 55-5166-3849 o 55-5166-3850. El tema de las vacaciones, la verdad es que me toma por sorpresa ahorita, porque yo tal vez no soy tan futbolero, pero noto que mucha gente de años, de hace años, sí. Dijeron, las vacaciones de
3: este evento,
2: sí, las voy a ir pidiendo.
3: Fíjate, yo como yo, que fueron sin querer, la verdad.
2: Y ahorita vas a tramitar un documento y no, ¿qué creo que ahorita no? No,
3: ahorita estamos de vacaciones.
2: Vas a pedir una ahorita no, ahorita las refacciones no ahorita no.
3: Ahorita no andamos.
2: Entonces, de haber sabido, pido yo mis vacaciones también.
3: Pues ya sabes que en 4 años, mi Fran, en esta etapa, en esta época, no trabajas.
2: Bueno, pero
3: por lo menos pronto, en las mañanas. Ya en las tardes tienes que venir aquí a la caminera.
2: Eso sí, porque aquí en los medios de comunicación trabajamos incansablemente para su entretenimiento y su información, así como incansablemente ha trabajado en su obra artística Sergio Mayer Mori.
3: Claro, que lo tenemos hoy de invitado, que nos viene a platicar de su nuevo álbum, Herónides. Y al ratito estaremos ahí cotorreando con el buen Sergio Mayer Mori. Y también, si participan en el tema del día, se van a poder llevar, pues tenemos muchos pases dobles, por ejemplo, para que vayan a ver a Juntos el próximo 25 de septiembre en el Auditorio Nacional.
2: Ese va a estar tremendo.
3: Va a estar tremendo.
2: Pero si usted no puede ya esperar por ver por lo menos uno de ellos, tenemos pase doble para ver a Manuel Mijares Sinfónico el 31 de julio en el Auditorio Nacional.
3: Y de Disney On Ice ya también dijimos lo del pase doble, o no, ¿verdad? Bueno, pues tenemos pase doble para Disney On Ice el próximo 8 de julio en el Auditorio Nacional, Juntos y Mijares Sinfónico. Esos son los tres pases dobles.
2: Ah, sí. Exacto.
3: Sí, ¿no?
2: Sí, ya estoy confundiendo proyectos.
3: No, andas confundido.
2: Ay, bueno, pero llámenos, porque los boletos igual acá están. También hoy es Jueves Astral, está con nosotros Ariadna Tapia con el tema: ¿qué karma debe quemar cada uno de los signos en esta próxima luna llena para, pues, tener la mejor fortuna posible?
3: Exactamente. Oye, hoy es jueves 25 de junio, eso quiere decir que es el Día de la Gente de Mar. Okay. Y seguramente te estarás preguntando, ¿y eso qué significa? Okay. Bueno, pues esto fue establecido por la Organización Marítima Internacional, que es la OMI, y reconoce la contribución esencial de los marinos al comercio mundial y la economía global. Así que saludos hasta Puerto Vallarta, que nos escuchan a través del 89.9 FM, a Sayulita, que ahí han de estar ahorita bien astrales todos. Un abrazo.
2: Oye, sí, qué envidia.
4: Este es un programa de radio.
3: Y a la Cruz de Guajantlaxcle en Puntamita.
2: Guanacaxle,
3: perdón, ahí en Puntamita. Y los queremos también a la gente en Campeche y en Oaxaca, Fran.
2: Bueno, sí, por supuesto. Un saludo también allá del otro lado a todos los campechanos que nos escuchan en directo a través del 100.3 FM. Y si por ahí hay también gente de Quintana Roo, de Yucatán, que todavía alcance a percibir estas ondas de radio, muchas gracias.
3: Así es. Y tenemos, obviamente, la gustadísima sección Se Me Soltó la Lengua aquí con ustedes y la caminera para que se desahoguen de absolutamente lo que quieran. Y tenemos un teléfono súper especial, Fran. Ese teléfono directito en comunicación para todos ustedes en secreto.
2: Así es el teléfono de nuestro correo de voz. 55-32-32-10-49 es nuestro correo de voz. Aquí en La Caminera, para que usted nos mande sus notas de voz y las podamos poner en Se Me Soltó la Lengua, presentado por La Caminera. Y ahora vamos con música, ¿qué te parece?
3: Órale, me late.
2: ¿Va?
3: Órale, jalo.
2: Pues no se diga más, música, maestro, en La Caminera a través de Exa FM.

0: Continuamos con más aquí en La Caminera, este programa incansable, sí, que está al pie del cañón en estos momentos en los que otros medios de comunicación han preferido irse de vacaciones, sí, francamente, hay que decirlo.
1: Nosotros estamos completamente
0: de vacaciones.
1: Sí, mientras dilo.
0: Acá estamos, acá en vivo, en la primera línea, caramba, representando a México.
1: En la línea de fuego ahí.
0: Exacto.
1: Poniéndole el pecho a las balas,
0: Franelia. Hablando con el público a través de los teléfonos de
1: con
0: cabina.
1: Con nuestra gente.
0: 55 51 66 38 49 o terminación 50. El tema de hoy, razones por las que ya usted merece unas vacaciones.
1: Vamos a escuchar a nuestros queridos caminenis. Vamos a ver quién está del otro lado de la línea telefónica. Si bueno, ¿quién habla? Hola.
2: Hola.
1: Hola. ¿Cómo estás?
2: Hola, habla María José.
1: ¿Qué pasó, María José? Y te dicen, te apuesto a que te dicen Majo.
2: Claro.
1: Ahí está. Claro. Oye, Majo, el tema del día, razones por las que ya me merezco unas vacaciones. Para empezar, ¿tú a qué te dedicas? ¿Qué haces?
2: Soy odontóloga.
1: Odontóloga, sí.
0: Híjole, me imagino que razones sobrarán entonces.
2: Uy, bastantes.
1: Qué estrés, ya estás harta de ver hocicos ya. Estuvo bueno.
2: Ay, sí. La verdad es que sí, hay muchos pacientes que te estresan.
1: Oye, Majo, entonces, ¿cuáles son tus razones por las cuales ya te quieres ir ya de vacaciones? Ya estuvo bueno.
2: Ay, sí, ya. Sí, ya tengo un pie. Ay, la verdad es de que, pues, mi trabajo sí es muy estresante, ver tanto paciente, las posturas que toma uno al trabajar.
1: Sí.
2: Y son cansadas. Entonces, pues, la verdad es que sí, son muchas razones para poder irme de vacaciones.
1: Sí,
2: y pues, aparte, pues, soy mamá.
1: Uy, entonces, ¿de imagínate. ¿Cuántos chiquillos?
2: Dos.
3: ¿Chiquillos o chiquillas?
1: ¿De dos?
2: Dos.
1: ¿Y de qué edades?
2: Uno de 23, el de hecho ya no vive conmigo.
1: Ah, pero sí, ya está más para allá que para acá. ¿Y el otro 15, sí, oye? ¿Chispotazo, no, sí, qué?
2: Es dolor de cabeza.
1: Híjole.
0: Dolor de cabeza. No, pues sí te mereces unas vacaciones.
1: Sí, la verdad es que sí.
0: Qué barbaridad.
2: Sí,
0: ojalá que ahora adquieras la postura, pues, de descansar.
2: Ay, sí, ya quiero estar tirada en la playa,
1: claro,
2: con una chulita, sin saber nada de nadie.
0: Uf, oye, y justamente, pues, en aras de que puedas relajarte, descansar un poco, te queremos invitar a algún evento. Tenemos boletos para ver a Juntos en el Auditorio Nacional, Mijares con Orquesta Sinfónica o Disney on Ice.
2: Mijares.
1: Ah, Mijares.
0: Ahí está.
1: Próximo 31 de julio en el Auditorio Nacional. ¿Y a quién te vas a llevar?
2: A mi esposo.
1: Ah, muy bien. Y se saben todas las de Mijares, me imagino.
2: Sí, sí, somos fans.
1: Las de Manuelito Mijares. Oye, sí, cómo se le quiere a ese señor, caray. Un abrazo, mi Manu.
0: Sí. Si te fuiste nostálgico.
1: No, es que me acordé de sí, una vez ahí cuando estábamos Manuel,
0: wow,
1: Mijares y yo.
0: Caray, no,
1: en
0: privilegio.
1: Una cantina.
0: Pues ahí nos saludas mucho al maestro Manuel Mijares y pásala muy bien allá el 31 de julio en el Auditorio Nacional.
2: Ay, muchas gracias.
1: Gracias, Majo. Ay, cuídate.
2: Bye.
1: Un abrazo.
2: Gracias, bye. Igualmente, bye.
1: Bye.
0: Ay, ay, ay, pues aquí seguimos con música. Ya me puse nostálgico también.
1: La verdad es que te acuerdas de Mijares.
0: ¿Irá a cantar la de El Rey de la Noche?
1: Yo creo.
0: El Rey de la Noche. La de no, todas ay, qué ganas de marcar ya al teléfono en cabina para que me den boletos.
1: Vamos, vamos.
0: Aquí en La Caminera de Exa FM.
1: Continuamos, vamos con música.

0: Quédense con nosotros porque más adelante en La Caminera tenemos una plática con Sergio Mayer Mori, que está estrenando su nuevo álbum musical, Herónides. Y tendremos una íntima plática con el artista más adelante aquí en La Caminera de XFM.
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0: Camineros, camineras, estamos de regreso, estamos muy contentos porque está con nosotros Sergio Mayer Mori. ¡Bienvenido!
1: Hola, Tania, gracias por el espacio. ¿Cómo están?
0: Muy bien, felices de platicar contigo porque a pesar de que ya pasó algo de tiempo después de la granja, pues fuiste un gran descubrimiento. Sabíamos evidentemente de ti, de tu talento, habías hecho por ahí cosas en actuación, pero cuando agarras la guitarra, de pronto cuando te escuchábamos cantar, fue como wow, estas composiciones y con temas espectaculares.
1: Gracias, Tania. Sí, la verdad es que pues una de las razones por las que hice ese proyecto justamente fue para esa exposición y pues poder ahorita justo hacer lo que estamos haciendo, ¿no? Que estamos en giras y haciendo shows. Acabamos de tener el show aquí en la Ciudad de México el viernes. Entonces, ha estado muy bonita esta experiencia.
0: Usaste muy bien la
1: granja.
0: Usaste muy bien la ventana, pero ¿cómo fue de pronto estar? Es un experimento social, ¿estamos de acuerdo?
1: Definitivamente. De hecho, pues sí, el tema de la convivencia fue, yo creo que, lo más difícil para mí. Obviamente tenía la fortuna de que pues teníamos el aire libre, ¿no? Estábamos en las montañas, yo tenía los caballos por lo menos, ¿no? Y a las vacas y demás, y eso como que me ayudó a sobrevivirlo. Pero sí, siempre es difícil que te encierren y pues más con gente que tú no, pues no escoges, ¿no?
0: Claro. ¿Qué fue para ti quizá lo más complejo de estar en una actividad?
1: Eso, la convivencia social. Creo que hay momentos, yo soy muy reservado y me gusta mucho estar solo. Entonces, había momentos en los que no se puede escapar de ahí, ¿no? Y estás con 20 personas que están pues haciendo mucho ruido.
0: Sí.
1: Constantemente y como peleándose por cosas que, ay, no sé, es muy, pues sí, es muy loco, es un experimento social, como dices.
0: ¿Cuándo sales? ¿Qué es lo primero que quieres hacer? ¿Recuperar tu espacio? ¿En dónde?
1: Sí, y ver a Ramona. De hecho, fue de las cosas más increíbles de salir. Fue mi perrita, me la llevó mi abuelita ahí el día que salí. Y pues me la pude hasta llevar al hotel y dormir con ella. Y ya la extrañaba, llevaba 3 meses de no verla y me gustó mucho verla.
0: ¿Te inspiró hasta cierto punto este proyecto para sacar más música? ¿O en realidad, de pronto como artista, te sentiste allá adentro como, no sé?
1: Pues de hecho compuse cosas allá adentro, ¿no? Llegué hasta a componer canciones allá adentro. La inspiración creo que nunca se me fue. Pero pues más bien esto lo veía justo, ¿no? Como una oportunidad de exposición y como una oportunidad justamente para hacerle saber a la gente, ¿no? Que estaba haciendo música y lo que quería hacer y lo que pues amaba hacer, más que nada.
0: Oye, ¿cómo caminas, cómo comulgas con esta nueva manera de trascender en la música o de presentar hits, ¿no? Porque ahora parece que de pronto tienes que pegar en TikTok o que se genera música para una plataforma, ¿no?
1: Sí.
0: De redes sociales y de pronto todo puede llegar a ser fugaz. Sí. O sea, ¿cómo lo asimilas? ¿Cómo lo piensas?
1: Pues yo creo que, las redes sociales, TikTok, Instagram, todo esto, son una gran herramienta. Definitivamente creo que sería tonto de mi parte no utilizarlas, ¿no? Para justamente como la granja, ¿no? Para llegar a más público. Pero pues definitivamente no son mi punto de partida de por qué hago lo que hago. No es como que voy a escribir una canción para que en TikTok le vaya bien.
0: Claro.
1: Al contrario, es como yo me expreso como sea que en ese momento me esté expresando. Y pues ya usaré las herramientas para pues darle esa promoción, ¿no? Pero no al revés. Creo que es importante, pues a lo mejor tener esa distinción. Porque muchas personas y muchos amigos míos y muchos artistas, gente de mi gremio, está ahorita pues muy perdidos y como que muy confundidos por lo mismo, ¿no? Como que dicen, pues yo quiero hacer esto, pero la industria pide esto. Y entonces como que están en esa búsqueda de decir qué importa más o qué tengo que hacer para que me vaya bien. Y a veces pues las preguntas son las que nos hacemos no tan bien, ¿no? Nos tenemos que hacer mejor las preguntas y más bien preguntarnos qué es exactamente lo que queremos, o sea, hacer con nuestro arte. Si es que queremos hacer arte, si lo que queremos hacer es dinero,
0: subirte a un tren y decir
1: sí, o lo que sea, pues ok, entonces toma esas decisiones y di, ok, que está pegando y voy a hacer esto porque mi meta es esta y es completamente válido.
0: Entonces digamos que tú estás en tu era cumplirte a ti mismo.
1: Sí.
0: Generarte a ti mismo esta satisfacción de decir estoy haciendo lo que quiero.
1: Definitivamente, y creo que pues no ha sido tanto una etapa, creo que pues no sé, creo que van más de 10 años en las que me ha costado muchísimo trabajo serme fiel y serle fiel a lo que quiero hacer. Pero pues al final del día la verdad es que vale la pena y hay que ser pacientes y hay que ser perseverantes. Y tarde o temprano, pues, ¿no? Te digo, hace un par de días tuve un concierto que, pues, hace un par de años nunca me hubiera imaginado tener, ¿no? En donde la gente estaba cantando este nuevo disco que salió hace un par de semanas.
0: ¿Qué entonces, sientes cuando volteas al público y ves que la gente está cantando?
1: Es increíble.
0: Cosas que salieron de tu corazón, es de tu cabeza.
1: Sí, es un sentimiento, pues no sé, inefable. La verdad es que no tiene comparación con ninguna otra cosa. Es una satisfacción preciosa saber que aparte, pues eso que yo he vivido, pues también lo han vivido las demás personas, ¿no? Y que conectan con, me rompieron el corazón aquí, o hoy me siento muy bien, o lo que sea que esté cantando y que con lo que la gente resuene. O sea, es muy bonito ver que, pues que todos somos... Fue un poquito lo mismo, todos claro. Estamos haciendo y viviendo.
0: Nos duele lo mismo.
1: Nos duele lo mismo, nos gusta lo mismo. Entonces, sentir esa conexión, como que, no sé, a lo mejor me acerca un poquito más a Dios, o no sé.
0: Qué increíble. Bueno, vámonos con algo de música, pero ya está aquí listo el cofre de preguntas súper trascendentales. Ya regresamos.

0: Estamos de vuelta en la...
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2: 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Nuestro coche aguanta de todo, pero mantenerlo limpio no tiene por qué ser un lujo. 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Anota la receta y dale a tu auto el brillo que se merece.
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2: En la actualidad, crear nuestras propias tecnologías domésticas es la opción ideal para elaborar productos básicos con ingredientes de calidad y muy accesibles.
4: Lo mejor, no tenemos que buscar por horas lo que necesitamos, ya que lo encontramos

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1: 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En este caso, considera que su tiempo de caducidad es de 6 meses. 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Tenemos nuestro propio champú para auto. Para usarlo, toma en cuenta que para 10 litros de agua se deben disolver aproximadamente 15 mililitros de champú. Al final del día, apostar por las tecnologías domésticas no es solo una forma de ahorrar, es tomar el control de lo que consumimos.
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7: 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Son las 8:00.

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4: Que está del otro lado de la línea telefónica para decirnos y platicarnos el tema del día, razones por las que ya me merezco unas vacaciones, Fran. Urge. Exacto. Comuníquense al 5551663849, terminación 50, y va a poder participar por pase doble para Juntos, Disney on Ice o Mijares Sinfónico.
5: Bueno.
6: Hola, bueno.
5: ¿Sí, quién habla?
6: Hola, Gustavo, ¿cómo están?
5: ¿Qué pasó, Gustavo? ¿Todo bien? ¿Y tú?
6: Todo bien, mira, aquí saludándolos de Zapán de Zaragoza.
5: ¡Eso! ¿Dónde?
6: Se baila y se goza.
5: Ah, eso. Mira, ok, muy bien, confirma. Que justamente de ahí es.
6: Es correcto.
5: Oye, bienvenido, Gustavo. Hoy estamos platicando de razones por las que ya nos merecemos unas vacaciones. ¿Tú personalmente consideras que ya te mereces unas vacaciones?
6: Sí, ya me merezco unas vacaciones, ya que llevamos un poquito de más de un año trabajando en aplicación y no hemos podido tomar vacaciones.
5: ¿Cómo crees?
6: Es innecesario.
4: Oye, Gustavo, ¿y descansas algún día de la semana o te la avientas casi completita? Sin palabras limpias.
6: En la actualidad ya es todos los días, de lunes a domingo.
5: ¿Cómo crees?
4: Pues sí, te las mereces durísimo. Oye, ¿y ya tienes planeado algo pronto? ¿Ya las visualizaste? ¿Ya las decretaste, caón?
6: Ya las decretamos porque ahorita van a salir de vacaciones los niños y hay que pasar tiempo con la familia, que es importante.
4: Claro. ¿Y a dónde te quieres llevar ahí a la familia a vacacionar?
6: Pues ahorita, de rápido, vamos a ir a unos balnearios aquí a Hidalgo.
4: Ya sé cuáles dices, están buenos, ¿eh?
6: Sí, no los puedo decir porque voy a meter un gol, pero...
5: No, tú sí le sabes, ¿eh?
4: No, sí, dilos, al final este es patrimonio de México y de la humanidad. ¿Son, cómo se llaman?
5: Ah, pues sí, la sí, gruta es de todos.
6: Pues,
5: ¿sí? Ah, bueno.
4: Ahí está.
5: Sí. Y ahorita nos dice, no, el rollo.
4: ¿Sí? No, no. ¿Qué rollo?
5: Oye, ahorita que nos compartes que eres operador de aplicación y nos escuchan muchos operadores de aplicación, ¿cuál dirías que hoy por hoy es el buen turno?
6: Pues yo creo que hoy por hoy ya no hay buen turno, porque la realidad es de que tienes que ir buscando más bien viajes que te convengan.
5: Ok.
6: Porque la realidad es de que te puedes aventar desde las 6 de la mañana, pero a veces son puros viajes de 28 pesos. Pues ya, mejor ahora lo que uno busca ya son viajes un poquito mejor pagados, aunque sean un poquito menos viajes, pero mejor pagados.
4: Oye, ¿ya ha subido ahorita la chamba en esta época donde pues hay un buen de gente en las calles festejando que México is the shit, como dirían?
6: Sí, sube un poco, pero el problema es de que también el tráfico está más pesado.
4: Eso sí,
5: claro.
4: ¿Y te ha tocado alguna anécdota chistosa así con algún aficionado o algo curioso que haya pasado en estos tiempos?
6: Pues,
4: ¿algún borracho?
6: Un aficionado, pues, apenas me tocó un colombiano que ya se siente más mexicano y ya mejor iba a ver a los partidos de México.
4: Oye, muchos colombianos en la Ciudad de México, ¿eh? Sí. Pues es que les tocó jugar ahí en el...
6: Quisiera que me tocaran las colombianas, pero pues me tocó el colombiano.
5: Bueno, pues así pasa,
4: así es.
5: El fútbol llama como más a los caballeros por alguna razón.
6: Es correcto.
4: Pero imaginemos cosas chingonas. Oye,
6: como
4: Gustavo.
6: Debe de ser.
4: Exacto. Oye, muchas gracias por marcarnos aquí a la caminera. Ya tienes pase doble. ¿A dónde quieres ir? Mira, tenemos para Juntos, Disney on Ice o Mijares Sinfónico.
6: No, muchas gracias, camineros. Pues para Juntos.
4: Perfecto.
6: Un regalo para mi esposa.
5: Ah, buenísimo. Pues ya tienen pase doble para ir a ver Juntos el 25 de septiembre en el Auditorio Nacional.
6: Bueno, muchas gracias, camineros. Un saludo y que gane México.
5: Eso.
4: Que gane México. Gracias, Gustavo. Un abrazo. Ay.
5: Y un saludo a usted, si nos está escuchando, pues en el turno que le esté tocando. Muchas gracias por pasar este momento con nosotros en La Caminera. Vamos todos juntos a escuchar música a continuación en esta su estación de confianza, Exa FM.
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1: Ya estamos de regreso en La Caminera y como todos los jueves se vienen los ángeles, se vienen los astros y toda la constelación para ayudar a Ariadna Tapia.
2: ¿Cómo estás?
3: ¿Cómo están? Bienvenida. Muy bien, muy feliz, muy tranquila, contenta.
1: Qué
3: con
1: bueno.
3: Calor.
2: Qué bueno, Ariadna, qué bueno.
1: Rico. Oye, ¿qué karma tiene que quemar cada signo en la luna llena del 29 de junio? Prepárense.
2: Ándale.
3: ¿Quién se quejó?
2: No, pues fue ahí, pasó un ave.
1: Pasó un ave.
2: Una energía kármica, por así decirlo. Se manifiesta.
3: Sí, sí, totalmente. Pues el karma, fíjate que la luna llena del 29 de junio cae en Capricornio.
2: No manches.
3: Y es a las 5:59 más o menos de la tarde, así que hay que saber, pues más o menos qué vamos a hacer. La luna llena en general en Capricornio es buena para la cuestión de es buena para la cuestión de trabajo, pero eso es para todos, ¿no? Pueden prender una velita blanca, hacer sus manifestaciones acerca del trabajo, pero hablando de karma, sí necesitamos aprender. Aprender qué es lo que necesitamos como quemar ya, ¿no? Algo, ¿qué es un karma? Algo que se está repitiendo continuamente. Mi querido Aries, Capricornio, la luna llena en Capricornio te va a traer ese cuestionamiento de saber poner límites, porque te voy a decir una cosa, dicen, es que Aries es muy firme, sí, sí, definitivamente. Pero en ocasiones deja pasar demasiado tiempo antes de poner un límite, porque aguanta mucho, muchas cosas. Entonces, ahorita, mi querido Aries, se tiene que estar preguntando, Nico, te tienes que estar preguntando, ¿qué es lo que estás aguantando que ya no deberías?
2: Ándale.
3: Ahí está, se está
2: preguntando ahí, ¿qué es lo que estoy aguantando que ya no debería? Lo estoy leyendo los labios.
4: No te vayas, Nico.
2: Nosotros.
1: Oh, estamos haciendo mal.
2: Fuimos nosotros.
3: Sí, entonces si te hace falta poner límites en algo, esta luna te va a empujar.
2: Ok.
3: Entre menos lo quieras hacer, más mal te vas a sentir.
2: Órale. Luego, Tauro.
3: Tauro lo que necesita es, ya lo van a poner, lo va a poner esta luna en, a prueba de lo que no puede controlar. Le gusta mucho dominar, ¿ok? Entonces, es muy probable que esté teniendo ciertos problemas con relaciones de trabajo o relaciones de pareja. Y la misma vida, la misma energía, lo va a poner a mi querido Tauro, en así como que en una encrucijada de tienes que ser más flexible, ¿ok? Como un poquito más flexible para poder también ser mucho más feliz.
2: Ok.
3: Y obviamente también a mi Tauro le encanta durar en las relaciones, durar en las relaciones de pareja, de familia, pero les va a ir bastante bien a nivel económico, solo se necesitan centrar.
2: Okay.
3: ¿Qué quiero hacer? ¿Qué es lo que me motiva? ¿Qué es? O sea, porque sí necesita un poco ese centro, mi queridísimo Géminis.
2: El caso de Cáncer.
3: Cáncer necesita tomar las oportunidades que se le están presentando porque justo esta luna llena lo viene a digamos que lo viene a empujar, ¿sí? A hacer cosas. Porque también justo ya entra el signo de Cáncer. Ok, ya entra el signo de Cáncer, van a estar felicitando a nuestro querido Cáncer, va a estar de cumpleaños.
2: Claro, claro.
1: Órale, qué fuerte. Cáncer.
3: Sí. Leo va a tener que subirse al tren del trabajo. O sea, ¿cómo quieres cerrar?
1: Le estás diciendo flojo.
2: No, pues bueno, ya era hora. O sea, necesitaba esto para ponerme en cintura, la verdad.
1: Baja y baje tren del trabajo.
2: Este es el año, Ariadna.
3: Bien. Sí. Ya tienes planeado qué vas a hacer el fin de año. O sea, tu agenda.
2: ¿Qué?
3: ¿No?
2: ¿El fin de año? Pues, ¿qué será? ¿Comer romeritos?
3: Sí. Necesita como plantearse porque se le puede abrir mucho la abundancia. Acuérdate que Capricornio, cuando como la luna llena está en Capricornio, evidentemente viene mucha posibilidad económica.
2: Ok.
3: Entonces, si Leo se centra ahorita en su trabajo, en su creatividad, en su planeación, va a cerrar muy bien y se va a acabar, por decir así, ese karma de que a veces a mi querido Leo como que... Leo es como que brilla de repente y luego se apaga, brilla, luego se apaga. Así que así vas a pagar ese karma, mi queridísimo Fran.
2: Bueno, echarle ganas.
3: Echarle ganas.
2: Si usted también es Leo, ya nos pusieron tarea.
1: Y no se baja del tren del trabajo. Vámonos con Virgo.
3: Virgo va a requerir poner en orden cosas, ¿ok? Va a poner en orden cosas, aunque tú me vas a decir siempre está poniendo en orden cosas, Virgo, porque es así, es muy metódico. Va a requerir empezar a poner orden en situaciones. Sobre todo, ahorita hablando de karmas, a veces Virgo sufre mucho en las relaciones, ¿ok? De pareja, de familia. Entonces, ahorita va a requerir ponerse mucho en orden en ese sentido, priorizarse, decir, ok, ahora voy yo, esto es lo que a mí me hace sentir bien. Porque muchas veces, fíjate que Virgo, con tal de darle gusto a los demás, se sacrifica un poquito él, y el karma que tiene que pasar es no lograr sus sueños porque no quiere que algo se rompa, ¿sí me explico? O sea, yo invito a todos los Virgo que salgan y brillen, porque a veces es como, no, es que se va a enojar, no, es que no lo voy a hacer, ¿no? Entonces, no, sí, háganlo, brillen. ¿Ok?
4: Muy bien.
1: Muy bien. Libra.
3: El anda. Karma. ¿Cuál es tu karma, mi
2: Ay, amigo, no sé, Libra? Ari, qué fuerte, pregunto ya.
3: Sí.
2: No tengo. No tengo ni idea, Ari. ¿Cuál se podría hacer?
3: Pues en este final de año, o sea, en estos 5 meses, ¿no? Prácticamente lo que falta. Sí. Necesitas determinar muy bien qué es lo que quieres hacer en tu vida laboral, profesional, para poder realmente estar haciendo. O sea, yo siento que tú haces lo que tú amas así al 100%.
2: Sí, sí.
3: Pero decir, ok, quiero dar un salto. Entonces necesitas, como ya que estás ahí, como demostrar que sí requieres y necesitas. O sea, que sí tienes todo para estar ahí. ¿Sí me explico?
2: Ok, sí.
3: Que no te vayan a quitar. Yo conozco muchos Libras que así de repente les dan algo y luego, ¿qué crees? Que siempre no.
2: No me puedo, cuando entra a algún lugar, puedo igual cambiarme el signo para que no digan, ay, ándale, pues, Libra, se lo voy a quitar.
4: Usa tu ascendente.
2: Ah, buena idea, Fran.
3: Ajá, tu ascendente, muy bien.
2: ¿Cuál es? ¿Cuál podría ser?
3: Pues de repente, depende de la hora que naciste.
2: Ahí te hablo.
3: Sí, podemos sacar después los va. Poquito para saber, de 5 a 7 de la mañana es tu mismo signo, de 7 a 9 y así nos vamos con la rueda.
1: Mira. Okay. Vámonos ahora con Scorpio.
3: Scorpio, el karma que tiene que pagar es dejar de ser tan intenso en las cosas que no debe, y ser intenso en las cosas que debe, ¿sí? Porque de repente el karma que trae Scorpio es que vive tan intensamente sus relaciones que tienden a decepcionarlo. O sea, es una persona que da un montón, ¿no? Que a lo mejor tú dices, ay, no da nada, y es bien egoísta. No es cierto. Scorpio es muy entregado, da mucho, es muy apasionado, es muy protector, y en ocasiones la gente le paga mal o se quieren aprovechar de él.
1: Chale.
3: Así que no te centres en cosas que no son para ti, mi querido Scorpio, y ahorita céntrate en cosas para ti, para que te saques ese karma de encima.
2: Bien. Eso. Sagitario, Tania, te toca.
3: El karma que te tienes que sacudir en estos últimos meses también son las personas falsas. Personas que se pueden acercar a ti con cierta falsedad para sacar un beneficio. Acuérdate que cuando
2: está hablando mal de Tania,
4: por envidia,
1: la verdad, los encuentro y les voy a dar.
2: Exacto, ladren, perro.
4: Puras buenas, Tania Rincón.
1: Hombre, gracias,
4: puras
1: cosas tú, porque buenas. Me tienes querencia.
3: Pero sí, efectivamente ese es el karma. Acuérdate que cuando una persona no te puede controlar, trata de controlar la forma en la que otros te ven.
2: Okay.
3: Y empieza a hablar muy mal de ti. Así que.
2: Hijo. Tú me dices, yo conozco gente ahí, al topón, sí, acá andamos.
1: Donde me los encuentren en el estacionamiento.
2: A ver, hijos.
3: Ponles una grabadora. Ahí a ver qué dicen de ti. ¿Nunca la han aplicado?
2: Uy, fíjate no. Qué temor. Si me gustaría enterarme, la verdad.
4: Sí, yo prefiero no saber.
2: Digan lo que quieran. El caso de Capricornio. ¿Qué karma se tiene que sacudir, ya que tiene arena?
3: La soledad.
2: La soledad. Es que son como muy tiquismiquis para las parejas, ¿no?
3: Sí, eso es muy tiquismiquis para las parejas, para los compañeros de trabajo. No es mal comentario, pero a veces quieren hacer todo, ¿no? Piensan que si no lo hacen...
2: va a quedar mal.
3: Entonces son muy solitarios. Pero si necesitas amigos, también ábrete un poquito, ¿no? A platicar con gente, a ser más sociable.
2: Sí,
3: porque de repente sí se la pasan muy solitos.
1: ¡Ay, pobres!
3: ¿Conocen algún Capri?
1: No, fíjate, ahorita no.
2: Un saludo al Muñe, que sí, ahorita estoy palomeando varias cosas.
4: A mi hija.
3: Sí, ay, pero es chiquita.
1: Ay, es bebé.
4: Todavía no la puedo. Todavía no se le puede juzgar a una a una bebé así tan fuerte.
3: Todavía no.
2: Tan fuerte.
3: ¿Qué edad nació? ¿A qué 29. Día nació? El 29 de enero. Ajá. Mi hija el 14.
4: también, pero no, también Capris.
1: Ajá. Ah, Amelia es el 28, ¿también es Capricornio?
3: ¿El 28 de enero?
1: Ajá.
4: Es del 22 al, ¿qué dice? Al 19 de enero.
2: 19 de enero.
3: Ajá, sí.
4: Ya. ¿Tú qué, Amelia, cuándo?
1: 28 de enero.
4: No, entonces ya es Acuario. Es Acuario. ¿No?
3: Ah, sí, tu hija es Acuario. Ah, sí. Ya.
4: Pero tu hija dijiste 14.
3: El 14 de enero. Es entonces ya Capri.
4: Sí, no, o sea, no, ya es Acuario.
2: No, porque eso es.
1: Ay, ¿le quieres enseñar al Padre Nuestro al Señor?
4: Ah, ya vi, 19, qué güey, perdón. Ay, sí, tienes toda la razón. Está 5 días.
1: ¿Quieres dormir al velador?
4: Sí, yo también, sí. No, Ari, sí, no manches, sí, no, que no, aquí dice.
3: Sí, te voy a funar.
1: Qué bárbaro.
4: Ya sabía, no estarías al tiro. Aparece, andabas al tiro, Ari.
3: Otras clases me decía maestra y ahora me quiere enseñar.
1: Qué bárbaro. Ahora vámonos con Acuario.
3: Mi querido Acuario, el karma de Acuario. El karma de Acuario también es que debe de quedarse callado.
4: Ay.
1: Ya deja de hablar, ándale.
3: Sí, a veces mi Acuario habla demasiado. Y habla, o sea, y habla. Bueno, perdón, se van a enojar mis acuarios.
2: No importa, sí, la de cosas que te van a decir.
3: Pero es que a veces que los acuarios son bien impulsivos. Sí, ¿okay? Sí, sí. Y se ponen a hablar.
4: Imagínate.
3: Se ponen a hablar de cosas y el karma de los acuarios es que se enteren de lo que dijiste.
4: Ándale.
3: Y entonces te vayan a reclamar o te vayan a funar o te manden malas vibras. Y luego mi acuario se queja de las malas vibras
4: no,
3: que le
4: mandan. No.
3: Sí, no, ¿cómo vale? Son,
1: pues
3: no,
1: como ya veo, doy. Claro. Me dio hipo.
4: Sí. Ahorita te va a asustar.
3: Anda con el estómago vacío.
4: Claro, es que no ha cenado.
1: Ya quiero cenar.
4: Que es de noche.
1: Hoy cena Tania.
3: Sí, obvio.
1: Vámonos con Piscis.
3: Piscis, uy, el karma. No. El karma de mi querido Piscis es el abandono.
4: Ándale.
3: Sí, no se me vayan a enojar, pero lo abandonan mucho.
2: Voy por cigarros, díganle, nada más de broma.
3: Y ya no regresan. Entonces, en estos últimos meses...
4: Es que el vicio
3: meses,
4: es duro también.
3: Sí, pues también, sí, ¿no?
2: Luego te vas y ya te enganchas.
3: Pero ¿sabes qué pasa? ¿Sabes qué asociación hacía yo de chiquita? Cuando decían... Es que de repente me ponía a leer cosas extrañas de ovnis y demás. Uh-huh. Entonces, fíjense, pensaba yo que cuando se iban por cigarros, los agarraba un ovni.
4: Eran
3: se
4: abducidos.
3: Regresaban. Claro. Nunca vieron esas historias.
2: Bueno, puede ser.
3: Es que regresé 30 años después y para mí habían pasado 3 minutos.
4: Claro.
3: Está bien cañón, ¿no?
4: Sí. ¿Y te pasó algo cercano, Ari, de que te dijeran voy por cigarros?
3: No,
4: y...
3: a mí no.
4: Ya.
3: De ver un ovni, sí.
4: Ah, ¿sí has visto?
1: Sí. El primer... Te tenemos que presentar con Alain.
3: Sí.
4: Sí, oye.
3: Sí. El primer ovni que vi fue a los 7 años. Así bien cerquita.
4: ¿En dónde estabas tú?
3: En mi casa.
1: Uy, qué fuerte.
4: Por la ventana, ¿viste?
3: Por la ventana teníamos un ventanal grande y vi un ovni así, bueno, relativamente cerca. Ajá. Pero sí le vi todos sus colores. Pero no es el único que he visto como 3 en toda mi vida.
4: ¡Wow!
3: 3, o sea, digo nada, pero...
4: No,
3: pero
4: pues sí. Es un buen, yo he visto uno nada más. ¿Ustedes?
3: ¿A poco?
4: Uno. Tal vez, creo... Puede ser.
2: Confía.
4: O sea, es que sí he visto cosas locas de, ¿qué será eso? ¿Qué es eso, no? Y no sé qué es. Entonces, en estricto sentido, sí he visto objetos voladores no identificados.
1: Pues sí, y era una bolsa de papel volando.
4: Puede ser una cartita, ¿no? A lo mejor
3: un globito.
4: Yo soy luego de mandar mi cartita a los reyes.
3: ¿Y tú dónde lo viste, Fer? ¿Dónde lo viste?
4: Yo lo vi en una carretera por Santa Fe, regresando de la escuela en una vuelta en U para agarrar otra vez la carretera, o sea, bajando por un puente y vuelta en U. Y de repente volteo y del lado derecho vi un ovni, pero gigante. Y hasta hace poco iba con mi hermano y como que lo platicamos de, a ver, como casual, así de. Yo me acuerdo que una vez yo vi un ovni y me dijo mi hermano, porque íbamos juntos en el coche con mis papás, y dije, güey, yo también. Entonces sí confirmé que lo que había visto. Y la verdad es que yo soy un poco escéptico en general de la vida, y la verdad yo creo en pocas cosas.
3: Sí.
4: Y en este caso pues sí lo vi.
3: Sí.
4: Sí vi un ovni.
3: Sí, yo
4: era
3: también
4: un platillo
3: vi
4: ahí
3: Acapulco.
4: Gigante, increíble.
3: Sí, está cañón. Sí. ¿Y tú Tania has visto?
1: Jamás, no. Es nunca interesante. He visto como nada raro en el espacio.
3: Es interesante, ¿no? Porque de repente luego se van, no rápido, pero sí se alcanzan a ver. Un mundo nos vigila. Un mundo nos vigila.
1: Ari, hay que recordarle a la gente que estás disponible en las redes sociales y en la línea también.
3: Claro que sí, WhatsApp 5580-319184 y estoy en @ArriadnaTapia, ¿ok? En todas las redes sociales.
4: Ok. Gracias,
1: 5580-319184, también la línea disponible.
3: Así es, y tengo ya la convocatoria para la certificación en angelología, que dura 10 meses, así que súmanse.
4: Muy bien, Ari, felicidades. Sí.
3: Muchas gracias.
4: Gracias, Ari.
1: Gracias, Ari. Vamos con algo de música y ya regresamos a la caminata.

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0: Y lo prometido es deuda, como le comentábamos a usted que nos escucha. Tenemos una parte del programa que está designada específicamente para nuestro auditorio.
1: Y no tenemos ni perra idea de lo que la gente nos ha mandado en un audio. Le vamos a poner play y así como ustedes nos vamos a enterar nosotros de lo que algún caminero o caminera nos quiere decir y platicar.
0: Ay, qué
1: aquí
0: nervios.
1: En este que es su programa.
0: En serio, no hay filtros.
1: No hay ningún filtro.
0: No puede ser.
1: Igual y se va una grosería y no tenemos ni idea.
0: ¿Se puede esto de verdad?
1: Se puede, sí.
0: En serio, no nos van a hablar ahí de...
1: La radio en vivo.
0: Bueno, pues adelante.
1: Bueno, play.
2: Sí. Hola, buenas noches, camineros. Buenas noches. Miranda, los escucho desde La Gustavo. Y se nos soltó la lengua con la caminera. Mi chismecito es que por andar de stalker en Instagram, descubrí que el chico que pues me gusta,
1: chico travieso,
2: sigue viviendo con su ex.
0: ¡Oh,
2: según
0: no!
2: él es su ex. Y bueno, ni siquiera me dijo que es su ex, nada, me dijo que vivía con una persona extra, como un tipo Romy.
1: Su Romy.
2: Pero pues descubrí que era su ex porque pues ahí anduve de stalker metiéndome a sus perfiles y todo. Yo sé que es tóxico de mi parte.
1: Sí, sí, sí es.
2: Pero pues sí, así descubrí que siguen viviendo juntos y según él, pues ya son ex, pero pues ya de ahí ya no le creí nada. Y pues nada, les mando saluditos, camineros.
0: Oye, gracias Miranda por tu mensaje. Y sí, por la confianza, obviamente, la franqueza. Y sí considero que es muy tóxico lo que hizo Miranda.
1: Las toqueó.
0: Pero de no haber sido así, no se habría dado cuenta de lo tóxico.
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1: 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Son las 9.

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1: Las curiosidades de tus artistas favoritos. La melodía I Don't Wanna Miss a Thing, que interpreta la banda de rock Aerosmith, en un principio fue escrita para la cantante Celine Dion, quien la rechazó por pensar que no sería un éxito.

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0: polvo, lluvia, tráfico. Nuestro coche aguanta de todo, pero mantenerlo limpio no tiene por qué ser un lujo. Hoy te enseñamos cómo preparar un shampoo para lavar el auto. Anota la receta y dale a tu auto el brillo que se merece.
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0: En la actualidad, crear nuestras propias tecnologías domésticas es la opción ideal para elaborar productos básicos con ingredientes de calidad y muy accesibles.
2: Lo mejor, no tenemos que buscar por horas lo que necesitamos, ya que lo encontramos en tiendas de materias primas y droguerías. Por eso vamos a preparar nuestro propio shampoo para lavar el auto. ¡Manos a la obra!
0: Recuerda que cada receta está aprobada por el Laboratorio Nacional de Protección al Consumidor. 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
2: También vamos a necesitar los siguientes utensilios: una taza medidora, una cacerola con capacidad de 2.5 litros, un embudo, una cuchara sopera y una botella de plástico de 750 mililitros con tapa. Su preparación nos va a tomar nada más y nada menos que 25 minutos. Sin duda, una gran ventaja.
0: Para poder elaborar nuestro champú para auto, comenzamos vertiendo el agua en la cacerola y la calentamos. Una vez caliente, agregamos polisorbato 20 y revolvemos. Cuando el agua esté a punto de hervir, agregamos una cucharada sopera de cera de carnaúba. Agitamos hasta que se incorpore por completo y dejamos hervir durante 3 minutos. Retiramos del fuego, agregamos el lauril éter sulfato de sodio y removemos suavemente. Después incorporamos el colorante y mezclamos hasta que el color sea uniforme.
2: Por último, con ayuda del embudo, envasamos nuestra mezcla en la botella de plástico y colocamos una etiqueta con el nombre del producto, la fecha de elaboración y de caducidad. En este caso, considera que su tiempo de caducidad es de 6 meses. Finalmente, pero no menos importante, hay que guardarlo en un lugar fresco y seco, fuera del alcance de niñas y niños. ¡Y listo! Tenemos nuestro propio shampoo para auto. Para usarlo, toma en cuenta que para 10 litros de agua se deben disolver aproximadamente 15 mililitros de shampoo. Al final del día, apostar por las tecnologías domésticas no es solo una forma de ahorrar, es tomar el control de lo que consumimos.
0: Si quieres aprender a preparar otras tecnologías como crema de cacahuate, gel para el cabello o jabón líquido corporal, puedes visitar nuestro canal de YouTube, Profeco TV.
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curiosidades de tus artistas favoritos. El anillo de compromiso que le dio el cantante Cristian Nodal a Belinda, entre sus características se encuentra la de que es un anillo único en el mundo y no tiene

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0: sociales, la Secretaría de Protección y Seguridad Ciudadana, a través de un comunicado, está dando a conocer tal atendieron un reporte ciudadano sobre una persona inconsciente, esto sobre la calle Circonio, entre Dolomite y Topacio, en la colonia Minas, aquí en la ciudad capital. Al arribar al lugar, los agentes localizaron a un masculino que no respondía a estímulos, por lo que solicitaron apoyo médico. Paramédicos del SAMU realizaron la valoración e informaron que la persona ya no contaba con signos vitales, señalando como posible causa del deceso un paro cardiorrespiratorio. El área fue coordinada y se dio parte a la Fiscalía General del Estado para las diligencias correspondientes.
1: En otra información, la Fiscalía General del Estado informa que como resultado de una orden de cateo ejecutada por elementos de la Agencia Estatal de Investigaciones en coordinación con el personal ministerial, fue asegurada una persona y también diversos indicios relacionados con posibles delitos contra la salud en un inmueble ubicado en la colonia Manigua, esto en Ciudad del Carmen. La diligencia judicial se llevó a cabo en un predio sobre la calle 16 de septiembre, donde fue asegurado una persona con iniciales RJPS de 40 años de edad, originario de Poza Rica, Veracruz. Además, aseguradas bolsitas tipo Ziploc que contenían los fragmentos con las características de la droga conocida como cristal, diversas bolsas de nylon, 4 teléfonos celulares, 4 básculas grameras, dinero en efectivo, cartuchos y una pistola de balines. Esta persona asegurada y los indicios ya fueron puestos a disposición del Ministerio Público, que integra la carpeta de investigación correspondiente para el esclarecimiento de los hechos y determinar la situación jurídica del imputado. Y también ayer en Ciudad del Carmen, Julio, este hecho de una avioneta que aterrizó de emergencia en Playa Norte.
0: Así es, debido a una falla mecánica en el motor, pues el piloto de esta avioneta pues se vio obligado a aterrizar de emergencia en esta área de Playa Norte, allá en Ciudad del Carmen. Afortunadamente no hubo lesionados de gravedad. Ha trascendido que eran alrededor de 8 personas las que venían a bordo de este avión, de las cuales eran 2 eran parte de la tripulación y el resto pasajeros, de acuerdo con las primeras versiones. Son originarios de Culiacán, Sinaloa, pero estaban en la Ciudad de México y volaban hacia Cancún, Quintana Roo, cuando se presentó el desperfecto de esta nave, que pues logró el piloto descender allá a un costado de Playa Norte. De hecho, han estado circulando varios videos del momento exacto en que esta aeronave pues hace este aterrizaje.
1: ¿En la mera playa?
0: En la mera playa, exactamente.
1: Sí, pues un hábil piloto.
0: Demasiado hábil.
1: Y bueno, evitó un desenlace fatal, pues funesto para esta gente que volaba. Pero vamos a escuchar alguno de los testimonios de lo ocurrido ayer, precisamente con quienes iban en esta avioneta.
2: La caída fue cero para dos. O sea, fueron daños menores. El piloto es buenísimo.
3: O sea, se la mamó el piloto.
2: Parece que íbamos a aterrizar normal. Sí, estaban los sonidos o los pitidos del avión, pero caímos.
3: No se sintió.
2: Daños menores. O sea, yo venía con mi hermano y con mi mamá, entonces no cerré los ojos. Entonces yo vi todo cómo cayó y cayó muy.
3: No, sí. Se aplaneó bien el piloto.
2: Perfecto.
3: O sea, no peló panzazos, sino
2: un panzacito nomás fue
3: leve. Oye, Javier, ¿y esta experiencia en tu vida de Dios?
2: No. Yo no se lo recomiendo. Oye, a nadie.
3: La pregunta de mi yo, ¿te volverías a subir a un lado?
2: Claro, se arregla y volvemos a subir. O sea, no pasa nada.
3: O sea, que tengas otro piloto de esta magnitud.
2: De este calibre, sí, claro.
3: Sí, es algo que, bueno, no cualquiera, yo en lo personal, te lo digo así, en mi vida me he subido, quiero subirme. Por esta cosa pregunto porque a mí me da nocturnia, la altura. Ese tipo de falla es lo que una vez
2: pues que le puede pasar a cualquiera. Hasta el mejor piloto, lo bueno es que tenemos el mejor piloto,
3: ¿no? Pero la fe de Dios, la obra de Dios,
2: fueron los pilotos y Dios.
3: ¿Cuántos integraban la familia?
2: No, venimos 3. Familia y amigos.
3: Venían de Culiacán a Cancún, hicieron una escala.
2: De Ciudad de México, aquí. Y de aquí nos íbamos a.
3: ¿Cuándo llegaron a Tierra?
2: Hace una hora.
3: Una hora,
2: recargamos y nos fuimos.
3: Nada más recargaron y rumbo a Cancún.
2: Sí, pero bueno, pues somos afortunados. No, chicos, voy a la
1: Bueno, pues ahí está uno de los que iban de tripulantes, de pasajeros, perdón, de este avión, esta avioneta, iban de Culiacán, Ciudad de México.
0: México, Carmen, Cancún.
1: Aquí echaron combustible y cuando ya se dirigían a Cancún es que les ocurrió esto justo en la mera playa, en Playa Norte.
0: Son exactamente las 7 de la mañana con 59 minutos, hasta el momento lo más importante. Lo escucho a través de Matutino NSS, agradecemos de su preferencia y los invitamos a que sigan en sintonía a través de las estaciones que integran Núcleo Comunicación del Sureste. Pero antes de despedirnos tenemos el pronóstico del tiempo, Roberto.
1: Sí, como todos los días, este viernes se prevé el desarrollo de tormentas en los 3 estados de la península de Yucatán. En las próximas 24 horas se espera cielo parcialmente nublado a nublado con probabilidad de chubascos con lluvias puntuales fuertes en Yucatán, Campeche y Quintana Roo, debido al paso de la onda tropical número 12 en interacción con una circulación ciclónica en el nivel superior de la troposfera. Podrían presentarse descargas eléctricas abundantes, fuertes vientos y caída de granizo de forma aislada para Campeche. Esta mañana el pronóstico de cielo parcialmente nublado a nublado. Ya le mencionaba la probabilidad de
0: lluvias que integran Núcleo Comunicación del Sureste, pero antes de despedirnos tenemos el pronóstico del tiempo, Roberto.
1: Sí, como todos los días, este viernes se prevé el desarrollo de tormentas en los 3 estados de la península de Yucatán. En las próximas 24 horas se espera cielo parcialmente nublado a nublado con probabilidad de chubascos con lluvias puntuales fuertes en Yucatán, Campeche y Quintana Roo, debido al paso de la onda tropical número 12 en interacción con una circulación ciclónica en el nivel superior de la troposfera. Podrían presentarse descargas eléctricas abundantes, fuertes vientos y caída de granizo de forma aislada para Campeche. Esta mañana el pronóstico de cielo parcialmente nublado a nublado. Ya le mencionaba la probabilidad de la onda tropical número 12 en interacción con una circulación ciclónica en el nivel superior de la troposfera. Podrían presentarse descargas eléctricas abundantes, fuertes vientos y caída de granizo de forma aislada.

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11: Se dice que la cantante británica Dua Lipa probó suerte como modelo en una agencia, aunque su experiencia no fue la más satisfactoria. Abandonó esta aspiración al poco tiempo, después de que le obligasen a perder peso para desfilar con ellos.
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2: Las curiosidades de tus artistas favoritos. Se dice que el cantante Ed Sheeran sabe hablar un poco alemán y griego.

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13: Las curiosidades de tus artistas favoritos.
14: La canción Venecia de Los Hombres G fue hecha como una burla porque los éxitos musicales del verano en los años 80 eran

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1: Las curiosidades de tus artistas favoritos.
2: La canción Dos días en la vida de Jarabe de Palo, escrita por Pau Donés, fue hecha para la cantante cubana Celia Cruz.
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0: CNN, Billboard, Fox News y The New York Times reconocen a Jenny Rivera como la intérprete femenina más importante y de mayor venta de la música regional mexicana.
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19: Las curiosidades de tus artistas favoritos. En un principio, la canción Rock Your Body fue ofrecida para que la interpretara Michael Jackson, quien la rechazó por decir que le faltaba fuerza. Tiempo después, la tomó Justin Timberlake, quien la hizo todo un éxito.

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2: La cantante colombiana Karol G es considerada una de las latinas más famosas en las redes sociales. Y tan solo en la plataforma de Instagram cuenta con más de 40 millones de seguidores.

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18: 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Uno de los primeros conciertos a los que acudió la estrella del reggaetón, Manuel Turizo, fue uno de...

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1: 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Son las 11.

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2: Y le decía justamente el... Y es mi problema. O sea, me gusta ver la selección, me gusta ver a la gente emocionada, pero yo no puedo salir a la calle a ver partidos con la gente. Yo no podría haber hecho lo que ustedes hicieron de juntarse. Yo lo tengo que ver en mi casa solo.
3: ¿Así?
2: Porque no odio que la gente hable durante un partido.
3: Ay, no manches, o sea, qué
2: bueno. Me pone muy, muy, muy de malas. Pero sé que es mi problema.
3: Bueno, el día que fui a ver Michael contigo, me puse nerviosísimo. Porque, puta, seguro odia que hable.
2: Pero lo hicimos
3: muy
2: bien. Me
3: quedé súper calladito.
2: Y también la película la vimos bien.
3: Sí.
4: Y no cantaste.
3: ¿Vale?
4: No cantaste porque ves que le canta.
3: No, sí, sí canté.
2: No, sí cantó.
3: No, agarré. Pero todo bien. Y dije, esta sí es para cantar.
2: Sí, no. Pero es, fue diferente. ¿Sabes? Porque además es como de vamos en plan amigos.
4: Pero ¿sabes
2: sí.
4: qué? Pero yo soy muy como tu amigo, porque sí.
3: Pero la pregunta te voy a hacer clara.
4: Sí.
3: Tú tampoco piensas, o sea, ¿en dónde estás en el ICC? Pues es que voy a algo con esto.
2: Siempre estamos en el ICC.
3: La pregunta para ti.
4: Yo estoy, creo que coincido con mi querido Hugo. O sea, yo también, yo siempre he estado en el ICC. Yo genuinamente y de corazón deseo que haya un sí. Pero también odio ser el como te dije el otro día, odio ser el Faitelson de la conversación, pero también debo ser honesto y decir, juega muy mal, y te lo dije.
2: Sí.
4: O sea, por un lado digo, ay, ojalá toque Escocia porque me gustaría que pasara uno más, pero también digo, güey, pero es que si nos toca un equipo grande, pues también hay que ganarle al grande.
2: Que nos echen España de una vez.
4: ¿O
2: yo
4: no?
2: Creo que eso. No, yo sí creo eso. O sea, que de una vez nos echen España. Ya.
4: Que nos echen directo. Argentina.
3: Bueno, yo les hacía esa pregunta. Yo sí, tú sabes que desde el principio soy.
4: Sí.
3: Les hacía esa pregunta porque recuerdan que Franco Escamilla tuvo a un invitado hace varios años donde se le hizo una regresión.
4: Ajá.
3: En esta regresión dijo varias cosas que ya se han cumplido. Una progresión, más bien, no de la regresión, una progresión al futuro.
4: Okay.
3: O sea, lo hipnotizaron. Ajá. Y lo mandaron al futuro. Y él dijo varias cosas que ya se han cumplido, dentro de ellas que el Cruz Azul iba a ser campeón. Uh-huh. Y dijo el año 2026. Y quiero que escuchen qué dijo sobre la selección.
2: Uh-huh. Le voy a subir a mis audífonos.
3: Por favor.
5: Oye, ¿Cruz Azul fue campeón alguna vez?
6: Sí.
5: Bendito Dios, ¿qué año no sabes?
6: 2026, más o menos, 2026, no me acuerdo bien.
5: Bueno, perdí la mesa, pero
6: Cruz Azul fue campeón. De hecho, fue cuando México, en el 2026, fue cuando llegó a las semifinales. Pero de ahí, pues ya es mucho.
3: Bueno. Ok. En esta progresión que le hicieron, ¿cómo se llama este? Es un estandopero, ¿no? John Milton se lo hizo.
4: O sea, John Milton es el hipnotista.
3: Y Paco Maya.
4: Ajá.
3: Dice que llegamos a las semifinales.
4: Sí.
3: Sí.
2: Sí, qué bueno. Qué emoción. Me va a dar mucho gusto, me va a dar mucha emoción. Ojalá suceda. Yo sí soy de los que se pone playeras de fútbol todo el tiempo, no por el mundial. O sea, lo sabemos, igual que Manolo, igual que mucha gente.
3: O sea, me estás diciendo que yo soy.
2: No, mejor. Para nada, porque cuando es el Cruz Azul, tú solo ves el Cruz Azul. Tú solo ves el Cruz Azul.
3: Sí.
2: Y eso está bien.
3: Sí.
2: Nosotros vemos partidos Cabo Verde contra quien sea.
3: Sí, ya más genérico.
2: Ojalá suceda, me dará mucho gusto. Y me daría mucho gusto además que sea por Mora o por la hormiga González. Porque han sido 4 años de ¿y cuándo va a ser ese cambio generacional? Este es el cambio generacional que pedíamos desde hace 4 años.
4: ¿Qué es con lo que más ha trabajado Rafa Márquez en su corta carrera de entrenador?
2: Exacto.
4: Con los jóvenes, preparando jóvenes, yo sí creo. Para que se cumpla esto, amigo, vamos a ver. México necesitaría ganar el martes, que son 16avos de final.
2: Ganar el domingo.
4: Ganar el domingo, que son 8avos de final. Ganar el siguiente, que son 4cuartos de final.
2: Ajá.
4: Y ganar uno más. O sea, ganar 3 partidos más. Para llegar a semifinales, no ganarlas, porque dice llega a semifinales, ¿no? No dice gana.
2: Pero juega 8 partidos en total.
4: Tendría que jugar, ya jugó 3, 4, 5, 6.
2: Ajá, por eso, o sea, en total jugaría 8 partidos. O sea, porque si llegas a semifinales, juegas el de tercero.
4: Ah, sí, tienes razón, vas por
2: tercero. Si llega a semifinales, juega 8 partidos. Ojalá lo logren.
3: Y sí, sí.
2: Me rapo.
3: Me vuelvo a rapar.
4: Yo también me rapo, ¿eh?
3: ¿Neta?
4: Yo también me rapo.
2: ¿Y Jordi?
3: No, yo no, yo me
4: voy. ¿Sí?
3: No, pero.
4: Ya se bajó del barco.
3: No,
4: sí, esos somos mexicanos.
3: Ustedes se ven guapos, con el pelo. No, manches, yo una vez me rapé y me veía horrendo. O sea, no tienes. Tengo la cabeza como con un hoyo. No.
2: ¿Hay foto de eso?
3: ¿Mande?
2: ¿Hay foto?
3: Sí, hay
2: ¿del
3: foto.
2: ¿Del hoyo?
3: Sí, hay foto. No, yo me veía
2: terrible. De la pelona en el hoyo.
3: No. Yo ahorita no estoy para echarme para atrás. O sea, es buscar cómo echarme para adelante.
2: A ver, va. Manolo se rapa. ¿Y sí?
3: ¿Y si sí?
2: ¿Y si sí, qué haces, Jordi Rosado?
3: ¿Qué hago yo?
2: ¿Lo piensas?
3: No, ¿los rapo yo a los dos?
4: No, no, no. Traigo la máquina y los rapo a los dos.
2: ¿Tienes sí, un tatuaje? Sí,
4: fíjate.
2: ¿Tienes tatuajes?
3: No.
2: ¿Y si te, y si sí, te tatuamos algo?
3: ¡Ah! No sé por qué les he dicho a mis hijos que nunca me voy a tatuar. Déjame pensarlo el lunes.
4: Mira.
3: Sí, voy a pensar algo bien cabrón. Así.
2: Un costalito. Un costalito sí, de Cruz
4: sí,
2: Azul.
4: ¿Y si sí? Ok, no me voy a rapar para que no sea eso. Ah,
3: no, no.
4: Yo. De mi lana, pongo dos así de tacos de canasta grandes para toda la gente que nos escucha en Exa FM y me pongo aquí afuera y yo regalo tacos de canasta para todos.
2: Okay. Y yo pongo otras dos.
3: Ahí está. Me parece cuatro. Muy chingón y muy buena onda. Y muy,
2: faltan los refrescos.
3: O sea, muy lindo, pero no. O sea, porque eso es. O sea, la cosa es algo que nos duela.
4: Ah,
3: o sea,
4: no, pero no me duele.
2: No.
3: ¿Ande? Por no eso. Duele. No es... te duele. O sea, pelarte si te duele.
4: No. Raparme no me duele porque ya me he rapado. Y no me dolería. O sea, yo digo, me rapo porque nos raparíamos en equipo, porque somos un equipo.
2: Sí,
4: eso
2: yo,
4: somos.
2: O sea, yo venía como
4: hasta
2: por
4: Frida.
2: La sección.
3: No,
4: sí,
3: no,
4: sí.
3: Yo la neta no. Yo no. No, no, neta no.
2: Piénsalo, no. Porque...
3: Oye, ahora que os diga, no, yo no, y tú me tienes que decir.
4: Y sí.
3: Oigan, felicidades a Debbie Galás, que ahorita abrí su mensaje, está en Hermosillo, y hoy es su cumpleaños. Felicidades, Debbie, gracias
4: feliz
3: por escucharnos,
4: cumpleaños,
3: corazón.
4: Feliz cumpleaños, Debbie.
3: Voy a pensar algo cañón que me duela muy fuerte y lo voy a decir el lunes. Sí, el lunes.
2: Ahorita.
3: No, pues ahorita tengo que pensarlo. Espérame, déjame pensar. Bueno, si se me ocurre ahorita lo digo.
2: Si quieres, lo puedes pensar justamente en lo que escuchamos. Porque como se les avisó, viajó Jordi Nexa viajó a la ciudad de Los Ángeles, California, para entrevistar a Jason Momoa por su personaje en Supergirl, que es Lobo. Entonces podemos escucharlo.
3: Órale,
2: y mientras
3: sí.
2: Lo piensas.
3: Oye, estuvo bien, ¿verdad?
2: Estuvo bien, la verdad es que estuvo bien. Tengo las tres preguntas aquí al aire que vamos a soltar, pero la entrevista es todavía un poquito más larga.
3: Ok.
2: ¿Está bien?
3: Sí. Vamos a escuchar.
2: Okay.
7: It's just the way he... I mean, it's everything about him. You know, when I was a little kid, seeing the comic, reading the comics, just like his brutal, chaotic, you know, unapologetic freedom. I love the anti-heroes. So like this. Was,
3: no tenemos la traducción. Es que si no tenemos la traducción, no funciona.
2: Yo lo voy a hacer. Yo lo iba a hacer.
3: Ah, okay. A ver, entonces otra
2: no,
3: vez.
2: No, justamente. No. Justamente el chiste era escucharlo para que vean que sí es.
3: Ajá.
2: Y yo decir que la respuesta, la pregunta fue básicamente cuál era el punto de hacer a Lobo como personaje. Una de las cosas que más le emocionaba era tener esta forma de antihéroe y la libertad como personaje de poder hacer un personaje así, un personaje que siempre ha admirado y que eso es lo que él siente para interpretar a Lobo en este momento. Pero justo, no. La idea era justamente que escuchen sí. Que sí. Sí,
3: que sí. Que no nos la inventamos nosotros.
4: Exactamente.
3: ¿No?
2: O sea, que no es un TikTok de alguien ahora, más.
4: Yo no escucho el agua. ¿Mandé? ¿Que no es Aquaman?
2: No, sí. Ya es Lobo.
3: No, pero estaba bien pedo. Ya estaba en el agua.
4: Estaba bien pedo. Eso es México. ¿Y sí?
3: ¿Y sí?
2: Y la siguiente pregunta es: ¿qué pasaría si Lobo tiene más vida en el universo de DC Comics?
3: A ver.
7: Well, I think James is pretty, you know, James and Peter are amazing. Like, I think they have a lot of things planned out.
3: Tienes que ir traduciendo encima, ¿no? Okay. Porque si no la gente...
2: Básicamente lo que dice es que Jason Gunn y Peter son los productores y lo que está sucediendo es, va a haber algo interesante, espera encontrarse en algún momento con Superman y espera en algún momento tener su propia película.
3: Oye, Supergirl, yo leí por ahí que... ¿Tú ya la viste?
2: Ya la vi, la vamos a platicar ahorita en el siguiente bloque.
3: Porque dicen que es bien gandalla la Supergirl, ¿no? Que es como todo lo contrario a su tío.
2: Es más
3: sí
2: o menos.
3: ¿Sí es su tío Superman?
2: No, su primo.
3: Su primo.
2: Es su primo.
3: Pero el perro sí es suyo, ¿no?
2: Sí, su perrazo.
3: ¿Su perrazo?
2: Sí, es un perrazo, es Krypton. Sí,
3: Krypton. ¿Y la siguiente pregunta cuál fue?
2: Y la última pregunta es básicamente qué sucede o qué siente de... tener esta responsabilidad de hacer este personaje.
3: Ajá.
2: Lo que...
7: well, I try not to...
2: intenté, ¿no? Creo que los fans tienen una preocupación, la misma que tenía yo al tomar el personaje. A mí me hace feliz interpretar a este personaje y la idea es buscar la forma en la que yo pueda hacer este personaje por mucho tiempo porque soy el más fan y si a mí no me gusta, a nadie más le puede gustar.
3: Ok, lo que no sabe Hugo es que el equipo de Jordi Nexa le hizo una pregunta más, una pregunta más que en este momento mi querido Hugo va a responder en inglés y que Manolo Fernández va a traducir en español. La pregunta también se las hago, al igual, la pregunta fue, Jason, ¿qué se siente ser yerno de...
2: Ricardo Arjona. Ricardo is one of my best friends in the world. I really like the music.
4: Definitivamente conocí a mi suegro y me cambió la vida por completo porque aprendí que el problema no es problema y aprendí que Jesús no necesariamente es verbo, casi siempre es sustantivo.
3: Señor Momoa, ¿ya escuchó la canción del taxi?
2: Well, I had one of my favorite
4: Sí,
2: videos.
4: Por supuesto, la canción del taxi, la escuché y justamente eran las 10 de la noche cuando él piloteaba, piloteaba su nave y era su taxi, era un Volkswagen. Era un Volkswagen del año 78, creo.
3: Señor Momoa, usted, bueno, obviamente es una persona muy grande.
4: Ja, ja, ja.
3: Usted es una persona muy grande y la hija del señor Arjona de estatura es muy chica. ¿Cree que esto sea una complicación para la relación que tienen?
2: No, I'll write everything the love.
4: No, definitivamente el tamaño no importa, eso lo aprendí con ella y también aprendí que de mi colonia la más religiosa era doña Carlota, hablaba de amor al prójimo y me ponchó 100 pelotas, así dice mi suegro.
3: ¿Ha asistido en algún momento a algún concierto el señor Momoa del señor Arjona? Y si sí, ¿cuál fue su momento favorito y qué canción?
2: No,
4: nunca he ido, aunque me encantaría.
3: Aunque me encantaría ir.
4: Okay.
3: ¿Su canción favorita del señor Ricardo Arjona?
2: Well, I really like the one.
4: Definitivamente me gusta la de Fuiste tú, básicamente porque casi no canta mi suegro.
3: ¿Ha llorado con alguna canción del señor Arjona de su suegro?
2: Well, I have great with
4: sí, definitivamente lloré porque cuando conocí a su hija la traía todo el día en el carro. Yo le decía, aprovecha que tienes aquí Spotify, puedes poner otra cosa.
3: Perfecto, y ya nada más para terminar, ¿cuál es su opinión del señor Ricardo Arjona, su suegro?
2: Amazing guy.
4: Es un gran tipo. Por supuesto, la gente me habla y me pide boletos. Pero yo les digo, si quieren boletos, hablen a XFM, no me hablen a mí.
2: Exacto.
3: Perfecto, pues muchas gracias. Gracias.
4: Gracias a ti.
3: Fantástico. Muy bien, señores. Son las 11:22, se llama Jordi en Exa. Hugo Corona, Manolo Fernández, regresamos.
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24: El 27 de mayo de 2021, el cantante Pablo Montero se presentó en la final del fútbol mexicano para interpretar el himno nacional mexicano. Por desgracia, Pablo se equivocó en su interpretación, volviéndose tendencia en redes sociales. Se dice que la multa que pagó el artista por este error superó los 50,000 pesos.
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2: 1131.

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2: Y está en mi lista de lo mejor del año. Porque ya hay que empezarla. Ya hay que,
3: yo estaba ahorita tratando de bajarla para que.
2: No, no, más ponle.
3: Sí,
2: exacto.
4: Ponerla en tu lista.
3: Taguearla en mi lista de Netflix. Exacto.
2: Entonces, sí, véanla, sí. Porque sí, ya estamos en ese momento en el que ya estamos a la mitad del año. Ya se nos está acabando el mundial. Ya tenemos que empezar a pensar en la lista de lo mejor del 2026. Entonces,
4: sí. Vean esa. No vean Turbulencia en la oficina. Vean esta.
2: ¿Turbulencia en la oficina?
4: La de Jennifer López.
2: Ah, no, no, amigo, la platicamos y no la he visto.
3: Sí, no, no, sí, no, está. No, no.
2: Esa, ahórrensela por completo.
3: Bueno, pues, les voy a decir algo. Turbulencia en el aire es muy, muy, muy palomera. Tiene dos o tres escenas muy malas. Pero para la gente que no es cinéfila ni le preocupa nada, se va a divertir un rato. Es una comedia romántica.
4: Pero un ratito. ¿O no? Pero un ratitito.
3: Sí, pero
4: un ratito.
3: O sea, está sencilla, sencilla. O sea, es como, yo no les diría no la vean. Solo a los que están buscando ver algo de calidad, esta no es para nada la opción. Pero los que quieren palomear tal y aguantan tres escenas de la chingada frente a un... frente a una cosa palomera.
4: Ahora, sí te voy a decir una cosa, ¿eh? Yo sé que ya me desvié del tema, pero qué guapa es Jennifer López. Sí. Y qué... Se está bueno, no está convirtiendo. Es una gran actriz de comedias románticas. Mm. Sí, a mí sí me gusta porque sí le creo.
3: Sí, es muy natural.
4: Sí le creo.
3: A mí fíjate que a mí ella, la verdad, yo no la conozco.
2: No, yo tampoco.
3: Pero, o sea, por lo que he escuchado, ahora que vino a México y tal, he escuchado que es un poco especial. O sea, he escuchado que es bastante especial.
4: Ah, pues ahorita viene Pepe de Pepe y Teo. Ricardo la entrevistó cuando vino a una alfombra roja. Pues, ¿sí? Sí,
3: he escuchado que es bastante especial. Entonces, y luego como que, no sé, ¿vieron que le hizo un contrato prenupcial?
2: A Ben Affleck.
3: A Ben Affleck.
2: Sí.
3: Y que le puso hasta las cantidades de sexo que iba a haber.
2: Sí.
3: A mí se me hace eso ya un poco pasado. Por eso, pero lo impresionante fue que las de Jennifer López, sus expectativas eran mucho más altas que las de Ben Affleck.
4: Ok.
3: O sea, era así de, quiero sexo, por lo menos no recuerdo cuántas veces.
4: Exacto,
3: de,
4: sí, tres veces a la semana.
3: Creo que
4: sí.
3: Cuatro veces a la semana o cinco veces a la semana, sí o sí, a fuerza.
4: Estés o sea, no estés.
2: Sí, aplicó eso. O sea, sí.
3: Me cae tan bien, la verdad.
2: A mí no me cae nada bien, no me gusta nada como actriz, no me gusta nada como pseudocantante. Es preocupante que digas, ¿cómo está la película? Jennifer López está bien guapa. Yo nada más.
3: No, pero lo que voy, yo quiero apoyar ahí a Manolo. Yo empecé a ver a Jennifer López otra vez porque hace mucho que no veo una película de ella. Y la vi y dije, qué natural es. Aún en una cosa tan palomera tan básica, y tan sencilla, ¿sí? Y tan básica, se ve muy natural. Es buena, desde mi punto de vista, es buena actriz. No sé, en una película de Almodóvar, pero en una película normal es muy fresca.
2: O qué falsa es en su vida y le compras el papel. Pueden ser las dos.
4: El y si sí y el y si no.
2: Exacto.
4: Y si sí.
2: Y si pues no. Sí puede pero ser. Bueno. Oigan, Toy Story 5, ¿no? No platicamos de ella la semana
3: mensajes
2: pasada.
3: ¿Mensajes de voz para Isabel? ¿Isabela o Isabel?
2: Isabel. Isabel.
4: Pero fíjate cómo lo uniste, porque una es mensajes de voz y aquí son los de voz y de Woody.
2: Exacto. Toy Story 5 estrenó en cines la semana pasada. Básicamente la historia es. Ya no es la historia de Woody y de Buzz, ya es la historia
4: fondea
2: de.
4: Fondea con Yo Soy Tu Amigo Fiel.
2: Esperamos que Jessie es ahora la protagonista y básicamente lo que sucede es Bonnie, que era la niña que se quedó, que heredó
3: perdón
2: los juguetes.
3: Que te interrumpa, si van a poner Tú Eres Mi Amigo Fiel, hay una nueva versión con Taylor Swift y con el chico que la con el señor que la canta originalmente,
2: con Randy Newman.
3: Cantante. ¿Cómo se llama?
2: Randy Newman.
3: Hay una nueva versión, está interesante.
4: Que fue de la presentación, ¿no?
2: Sí, porque hace una voz y hace una canción. Bonnie es la protagonista, es la chica que heredó los juguetes de Andy y ahora lo que sucede es que le presentan la tecnología y entonces los juguetes se preocupan porque una vez más van a ser obsoletos, pero a lo mejor no todos los niños son adictos a la tecnología, son adeptos y la forma en la que ahora ellos tienen que ayudar a Bonnie es cómo hacemos que mi niña juegue con otros niños que están embobados por la tecnología. Suena bien, suena bastante lindo. La verdad es que la película tiene cosas que son muy interesantes. Tiene unos chistes divinos, la versión en inglés. Regresan todas las voces de...
4: ¿A las originales?
2: Los personajes, ¿no? Tom Hanks, Tim Allen, Joan Cusack. Por ahí está Conan O'Brien haciendo uno de los personajes. Okay. En español...
3: Inclusive Bad Bunny, ¿no?
2: Bad Bunny hace pues un pizza personaje. Pizza con lentes. Exacto, pizza con lentes es el personaje.
3: ¿Así se llama? Pizza con lentes. Oigan, perdón. Por cierto, la semana pasada tuvimos aquí Irán Castillo, ajá, que hace la voz de Jessie, la vaquerita. Sí. Y nos platicó que a ella le encantó, pero bueno, adelante.
2: Sí, justo. Y regresan las voces. En español también regresan varias voces. Obviamente la voz de Carlos II ya no está. Y Belinda hace la voz de Lilipad. La verdad es que la película se siente muy forzada. Esa es la realidad. Porque durante cuatro películas la historia siempre ha sido de Woody y de Buzz. Siempre ha sido eso es Toy Story. Que salga esta quinta y que ahora el personaje principal sea Jessie se siente extraño. Pero
3: o sea, Jessie es la protagonista y la antagonista es el iPad.
2: Ajá, es la Lilipad.
4: ¿Cuánto tiempo pasó entre la 4 y la 5?
2: 4 años. Okay. Tampoco tanto, pero por ejemplo, la primera se estrenó hace 31.
4: Sí, te lo pregunto por lo siguiente, porque yo ahorita que estuve con mis sobrinos tienen 11 y 8. Ajá. Entonces, cuando hablamos, no sé qué hemos ido al cine y hablamos de Toy Story 5, mi sobrino de 8 años sí fue como.
3: No sé
4: what for. Porque, claro, a él ya, el universo Toy Story, o sea, no la de hace 31, pero la de hace 4 años, pues él tenía. O sea, no, los chavitos de ahorita
2: están en otra cosa.
3: Sí, es nueva. Sí. O sea, es nueva. A ver, antes de que nos digas todo, sí. Para un chavito como este chico de 8 años que la vea por primera vez, ¿le va a entender?
2: Sí, no, ni necesitas conocer las otras cuatro. Eso okay. Es lo interesante. No necesitas saber quiénes son. Sin embargo, obviamente ayuda. Sí hay una cosa de nostalgia sumamente importante. Yo sigo creyendo que Toy Story se debió de acabar en la tercera. Y haces otra Toy Story con la nueva protagonista y que no sea 4 y 5, sino que sea 1, 2 y 3 y que sea una nueva trilogía. Uh-huh. No, eso sucede. Me parece.
3: O sea, como un spin-off con Jessie.
2: Ajá, me parece mucho que es. Una película buena, pero una película mediana de Pixar.
3: Ok.
2: O sea, sí está en mi lista de Pixar, sí está en la parte más de abajo de lo posible. Está linda, está bonita, te la pasas bien. 3.5 coronas.
3: Fíjate que yo las personas que, empezando por Irán, pero las personas que la han visto, que me han platicado, les ha encantado. O sea, que está súper emocional, sí, que está lindísima, que les llegó muchísimo, pero
4: bueno, es linda. ¿Sabes sí. si en algún lado está subtitulada?
2: Yo la vi en inglés.
4: Ah,
2: de hecho, yo la vi en inglés. Yo la pasé increíble con los chistes. Hay unos chistes en inglés que no sé cómo los traduzcan, que probablemente van a ser igual de buenos que siempre, porque el doblaje de Disney es impecable, sí. sin lugar a dudas. Pero es linda la película. Sí creo que es de las medianas de Pixar. Que ese es el problema. Pixar tiene unos picos altísimos. Digo, vimos Hoppers este año. Toy Story no está ahí.
3: Ok. ¿No? ¿Es tan emocional como la 3 o para nada? Porque me dijeron que como que esta parte era más entrañable y emocional. Lo que a mí me dijeron es que era muy emocional y muy chistosa.
2: Es muy chistosa. Es más chistosa que emocional, okay. Creo yo. No, es que nada le gana a la 3. Pero sí tiene una carga emocional diferente.
3: Ok, ahora, en tu orden de Toy Story, ¿dónde la pondrías?
2: Hasta abajo.
3: O sea, en la 5.
2: ¿Uno? ¿Cómo va? Sí. 1, 3, 2, 4, 5.
3: Ok, 1, 3, 2, 4, 5.
4: 1 original. 3 sí. Es la de.
2: La.
3: Uy, donde ya se despide. Donde
2: se empieza a despedir.
4: ¿Es donde sale el Otso?
2: Sí. Ajá. La del Otso. La 2 okay. Es la de Zurg.
4: Sí.
2: La 4 es la de la.
4: La del Forky, la del tenedorcito.
2: Y ahora esta.
3: Okay. Ok, bueno, pues entonces ahí está tu calificación de Toy Story 5.
2: 3.5.
4: Sí, la voy a ver.
3: 3.5. No, claro.
4: Sí, la voy a ver.
3: Y
4: le voy a buscar en inglés. No tengo nada con el doblaje, pero tengo muchas ganas de verla en inglés.
3: Sí.
4: Porque me han dicho que en inglés está muy bien hecha.
3: Sí, yo tengo muchas ganas de verla en español. Quizá porque como estuvo aquí Irán y han estado. Y también tengo ganas de escuchar a Belinda. Que la verdad, cada vez veo a Belinda. Siempre me ha parecido muy talentosa, pero cada vez la veo haciendo mejores cosas.
2: Sí.
3: O sea, la verdad, estoy muy.
2: Sí, muy talentosa.
3: Muy contento con todo su trabajo, pero. No, obviamente todo el mundo vamos a ver Toy Story 5. Fíjate, mi hijo chico, Elías, me pidió, me dijo, ¿pero por qué Toy Story 5? ¿Por qué lo mismo? ¿Por qué no pararon ya? ¿Por qué tal? Digo, mi amor, porque seguro vende. Porque seguro vende, porque Hollywood lamentablemente está buscando hacer cosas que seguro les va a ir bien. Entonces tú puedes hacer una nueva película y no saben qué va a pasar. Pero con Toy Story 5 la gente va a ir. De hecho, rompió récords de todas las Toy Stories que ha habido. Nunca ninguna, ni la 1, ni la 2, ni la 3, ni la 4, metieron tantos millones de dólares en su box office de la primera semana.
4: Sí. Conozco una persona importante, no voy a decir su nombre, pero que está este fin de semana en Disney. Y puso, exactamente.
3: Mickey, carajo, te dije que lo dijeras, ¿no?
4: Sí, como dijo Yeroka, las cenizas de alguien. Y justo puso en sus redes sociales de el merchandise que hay, o sea, las cosas que se venden tal, de Toy Story 5. Dice, es una brutalidad. Y es una brutalidad la cantidad de cosas que están vendiendo. O sea, la gente sí las está comprando. Claro. O sea, sí, yo creo que sí es más fuerte el, sí, es más fuerte el amor por la franquicia que, claro, que el hate. Por
2: sí, la... siempre, no, siempre. No,
3: porque,
2: no, no.
3: A ver, la gente que ya la vio, un comentario de gente que ya la vio, no una crítica ni de un experto de cine, ¿qué opinan? O sea, ¿les gustó o no les gustó Toy Story? Manden ahorita WhatsApp al 5584-111407. Como siempre, para niños, adolescentes y adultos, todo el mundo lo va a disfrutar.
2: Sí, sí, totalmente. O sea, nosotros la pasamos muy bien, tenemos diferencias de edad ahí, pues a Daniel la pasó muy bien, mi novia la pasó muy bien, yo la pasé muy bien, nos gustó, sí.
3: Sí, pero no, de 3.5.
2: No, sí.
3: De 3.5. Entonces, mensajes. Ok, ¿y cuál era la otra que
2: tenías? Y la última es Supergirl, esta película que protagoniza Millie Hancock y Jason Momoa, la cual básicamente habla de este personaje que es Super Chica o Supergirl, que es la prima de Superman, y cómo esta nueva aventura de ella a partir de la nada. ¿Por qué de la nada? No necesitas saber quién es, no necesitas haber visto nunca una película de superhéroes. Eso, aplausos. Porque sí lo hace. Me parece que los villanos o los dos personajes antagonistas son muy flojos y todo el tiempo te dejan de importar hasta cierto punto dentro de la película. Tiene efectos, algunos muy buenos, unos que sí son, que sí dices, ¿cómo se les fue? Pero el guión es muy flojo. El guión es muy básico. Ella conoce a una chica que sus padres fueron asesinados y le quiere ayudar a vengarse o a buscar la forma de lograr. Mientras a,
3: o sea,
2: ella misma...
3: ¿conoce a Batman?
2: No. Una chica completamente diferente. Y ella tiene un problema personal porque el villano, que es el que mató a los papás, envenena a Krypto, al perro, y él es el único que tiene el antídoto para salvarlo.
3: Ay, así pasó un día ahí en mi colonia.
2: Pues haz de cuenta, sí, pero en planetas, allá afuera en la galaxia.
3: No, o sea
2: se siente feo.
3: Se están llevando las tramas de aquí. Sí.
4: ¿De aquí de Atizapán?
3: No.
2: De Cuapa. Pero
3: Cuapa.
2: Bueno.
3: De Cuapa, tú y yo somos de Cuapa, amigo.
2: No, yo no soy de Cuapa.
3: Ah, ¿no?
2: No.
3: Ay,
2: No.
3: Discúlpame. No, ¿de dónde eres, amigo?
2: Yo de Coyacán, de la del Carmen, Coyacán.
3: Ok, bueno, pues los de la Carmen son 0, los ricos.
2: 0400.
3: Son los ricos.
4: Me encanta
3: 0400. 04460 es el de Cuapa.
2: Me da mucho gusto, amigo.
3: No, ¿para qué? ¿También te sabes tu código postal?
4: ¿De original o de ahorita?
3: ¿Dónde vives ahorita?
4: Ah, debe, sí.
3: ¿Y dónde vivías antes?
4: 03100, la del Valle.
2: En la del Valle. No, el donde vive ahora, su casa es el código postal.
4: Exactamente.
2: O sea, por eso
4: exactamente. Es 401.
3: Oye, Supergirl, que
2: Es una película de acción, es una road movie, está divertida. Justamente lo que decías en el bloque anterior, Supergirl es un personaje un poquito más manchado que Superman. O sea, sí es como más humano.
3: Okay.
2: Porque no ha aprendido a entender qué es la empatía por diferentes cosas. Pero bueno, yo creo que Millie Hancock toma el papel, lo hace suyo. Me da mucho gusto verla en otras películas porque creo que lo hace muy bien. La película está 2-3 zona. Yo creo que es de 3 coronas.
3: 3 coronas, ok. A ver, Toy Story... Supergirl, 3 coronas, Toy Story 3.5 y mensajes de voz para Isabel 4. O sea, voy a tratar de ver este fin de semana. Me parece que es una súper buena recomendación.
2: Te va a encantar. Vela y me dices.
3: A ver, la gente dice: mi nombre es Gabriel. Sé que Hugo y Jordi tienen un ojo diferente al ver películas, pero a mí la verdad sí me gustó Toy Story 5. Es muy fuerte y actual. Hoy los mocosos no saben jugar como en nuestra época. Sí la recomendaría. Dice: hola, buenos días. Hola Jordi, a mí me encantó la película. Estamos hablando de Toy Story. En unas partes casi lloro. Llevé a mi hija de 4 años, llevó sus juguetes y salió feliz. Y como bien dicen, la peli vende. Ahora quiere la tablet. Es lo peor que le puede pasar a la película,
2: sí,
3: ¿no?
2: Justo
3: que vaya en contra de la tablet y ahora la niña quiere la tablet. Dice: mi esposo y yo crecimos con esa trilogía y en verdad la amamos. A nuestro parecer está a nivel de la 1. Ok. Dice: Hola, soy Jessica, ya vi Toy Story 5. Me gustó mucho y más porque los chistes son buenos. Te hace reír mucho, es muy emocional. Sobre todo con la parte de Jesse de voz. No quiero spoilear. Lo que no me gustó es lo que dice Hugo, que Woody fue muy secundario. Coincido con Hugo. Ya no deben hacer la parte 4 y 5, ya lo hubieran dejado en la 3, pero sí me gustó. Otra persona dice, no me gustó, está malísima. Coincido con Hugo. Otra persona dice, hola, buenas tardes, soy Juana Lilia. Me gustó mucho la película de Toy Story 5. Habla de cosas reales, de cómo los niños me han dejado a un lado los juguetes, los teléfonos y los tables. Dice, hola, soy Jessy. La vaquerita.
2: No puede ser.
4: ¿Eres tú?
2: ¿Nos escuchas?
3: Dice, hola, soy Jessica. Ya vi Toy Story 5. Me gustó mucho. Y más porque los chistes son buenos. Dice otra persona. Coincido con Hugo. No es tan buena como la 2 y la 3. Pero sí creo que la gente la debe de ver. Sí me gustó.
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0: 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El verdadero nombre de Paquita, la del barrio, es Francisca.

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0: 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Son las 12.

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0: Miguel Ángel. ¿Que, pero va a estar Kenia Oz?
1: Sí, es la reina.
2: Es la reina, ¿no?
0: Va a ser, ¿tú crees? Padrísimo.
1: Sí, rarísimo. O sea, sí. O sea, padrísimo que esté.
0: Padrísimo, pero no
1: nos
0: lo
1: avisaron
0: venir.
1: Apenas
0: en la semana.
1: Ayer.
0: Confirmó apenas sí. Kenia.
1: Ah, pues dijo, qué padre.
0: Ay, sí puedo.
1: Ay, sí soy reina gay.
0: Sí puedo, sí, sí quiero.
2: Qué guapa
0: sí
2: está.
0: Qué guapa. Y nunca, es el talento, ¿no?, más querido de México.
2: De ahorita. Subió un video de ahora festejando uno de los goles de México. O sea, yo vi dos videos de gente con buen outfit. Uno, aquí a mi derecha, que ayer le presentaste tus tres outfits.
0: ¡Viste,
2: así,
0: muy monas!
2: Y Kenia, qué bárbara, no, qué guapa. La canción que tiene, la ruleta sí rusa, me parece
3: está maravillosa. Está muy buena, a mí también me gustó. Sí. Y sí, está muy, muy guapa.
0: La sí, verdad. La verdad
3: es la tuvimos en la entrevista. Y sí puedo decir.
0: Y es un mujerón, altota y toda. Sí,
1: y amena, sí, carismática, sí, divertida. Muy bien, sí,
0: muy bien, sí. Y más atleca.
3: Y ahora soltera.
0: ¡Y! Llámame, Kenia, porque ya soy fife, porque estoy súper enterado de todo el mundial y me encantan las mujeres.
3: Cuando dijiste llámame,
0: ¿fife?,
3: yo te dije
0: fife, porque no puedo decir FIFA.
1: Claro.
0: Ah, ya lo dije.
3: Cuando dijiste llámame, dije yo también.
2: Oye, que por cierto, vayan a ver la entrevista que está en el canal de Jordi YouTube, la entrevista con Kenia Oz. La verdad es que muy buena.
3: Sí, está muy buena, está muy linda.
0: Oigan, ¿fue antes o después de cortar?
3: ¿Mandé?
0: ¿Antes o después
1: antes
0: de cortar?
3: No, fue antes.
1: Sí.
3: Pero le saqué varias cositas. Y la entrevista tú,
0: le saqué sus cositas.
3: No, está preciosa, está muy linda. Oigan, bueno, nada más, entonces todo el mundo pendiente. A ver, antes de empezar el Soundtrack VIP, sí quiero hacerles una pregunta. En el mes del orgullo, en junio, como chico gay, como chico gay público, como ustedes, andas en ultrafriega, me imagino, ¿no? Es como que hay muchos eventos, cosas, tal. ¿No están más ocupados que nunca?
1: Pues sí, es un poquito la Navidad, ¿eh? La Navidad LGBT le llamamos, porque es cuando pues todos voltean a verte y todos te quieren. Y el programa y el podcast y la colaboración y las marcas y todo.
0: Ven al Senado por un diploma. Todo.
1: Este año la verdad es que creo que nos ganó
0: el Mundial.
1: El Mundial. O sea, el Mundial sí está opacando un poquito lo LGBT. Y creo que muchas cosas se destinaron hacia pues los partidos de fútbol, ¿no? Sí. Padrísimo, qué padre por ustedes.
2: Sí, de hecho, la sede cambió a Bellas Artes, ¿no?
1: Exactamente. Entonces, y ahí hay un problema, pero bueno, ahí lo están arreglando. Pero
0: ¿cuál es el problema? Yo no me lo sé.
1: Pues que las asociaciones están diciendo, ¿cómo crees que no me vas a dar el Zócalo? ¿Cómo no me avisas? Pues es que no les avisaron. Apenas les dijeron como hace 3 días. Oye, ¿cómo que no? Y entonces ahí están como peleando.
0: O sea, pueden ir a caminar, gente. Pueden ir a caminar hasta el Zócalo, pero van a ir al FanFest.
1: Van a terminar el FanFest
0: besándose con mucho señor. Que eso está padrísimo. Yo he visto muchos videos de viejos besándose con viejos.
3: En lugar de quiere volar, ¿qué va a hacer? ¿Quiere besar?
2: Les va a tocar un Panamá-Inglaterra o un Croacia-Ghana. Tú que estabas bien emocionado.
0: Justo.
2: Exacto.
0: ¿Sabes quién quiero que nos toque con México en el juego aquí que va a estar en el Azteca, el último? Con los escoceses, me encantan. Bueno, falda. Andan por aquí, yo ya vi.
3: No, y han salido más hombres besándose en el mundial
0: que en el Pride. Ajá. Totalmente.
1: Que el Pride.
3: Sí, no, en serio, te lo salir un chorro.
1: Sí, sí, sí.
0: Y mira, pues que el Pride es una cosa. Ya borrachos y felices, amor. Sí,
2: exacto.
0: O sea,
2: amor es amor,
0: mi vida.
2: Exacto. ¿Y qué es lo importante del mundial? Las pelotas.
0: Claro. Y meterla. O sea, meterla. Métanmela a mí, pero no se la metan a México.
2: En el área chica. Ese video es maravilloso.
0: Está
2: padrísimo,
0: ¿no?
2: No lo vi. Ahorita a ver si. Ese audio es una joya, a ver si lo encontramos ahorita.
1: Sí.
3: Oigan, chicos, pues bueno, yo ni siquiera los presento nunca como invitados porque ustedes son parte de este programa.
0: O sea, familia.
3: Es la realidad, llevamos muchos años donde Pepe y tú son parte de este programa, pero hoy, por primera vez, venimos como contrincantes. Estamos como ustedes, vienen como contrincantes y nosotros también. Les doy la bienvenida al Soundtrack VIP. Es un concurso nuevo que hemos estado haciendo todos los viernes.
1: Okay.
3: ¿Qué día es hoy?
1: Viernes.
3: Perfecto, ustedes son
0: homosexuales.
3: No, Pepe, te voy a decir Pepe.
0: Sí, perdón. Sí. Amantes del fútbol. Mexicanos.
2: Fifes.
0: No sé cuál sea la respuesta correcta.
2: Sí, sí.
0: Vamos a perder todas las anteriores.
3: Pepe y Teo, y hoy quiero decirles que es una competencia de adivinar canciones entre Manolo y un servidor que representamos al programa Jordi Nexa y a ustedes dos que representan a Pepe y Teo.
1: Okay.
3: Han venido varios programas de televisión, han venido podcast, han venido grupos
2: musicales.
3: Hace 2 semanas o 3 semanas vino Cabá. Hemos tenido a diferentes. Entonces, todos los viernes viene alguien. El cual va a competir contra nosotros para escoger las canciones. La gente allá afuera juega con nosotros también. Toda la gente que nos escucha puede en este momento jugar.
1: Okay.
3: Nosotros vamos a ganarnos o a jugarnos el orgullo. ¿no? Okay. O sea, eso es lo que vamos a jugar.
1: El orgullo
3: porque es el mes del orgullo. Exactamente. Pero la gente va a ganar.
0: Hoy se gana el orgullo.
3: Ajá. Hoy se gana el orgullo. Okay,
0: okay. Hoy peleamos por el orgullo.
3: Y la gente puede ganar o boletos de Arjona, que va a estar en el... Ay, ¿dónde va a estar Arjona?
2: En el Banorte.
3: En el Banorte.
2: Que el problema no es problema, estaré en el Banorte.
3: Y el Mijares, va a estar Mijares Sinfónico el 31 de julio.
0: Ay, qué padre.
3: Ese va a estar padrísimo.
2: Yo también quiero.
3: Entonces, Mijares y Arjona pueden ganarse la gente que juegue con nosotros. Y nosotros, pues vamos a ver quién gana. Y de hecho, esto va a ir avanzando y avanzando. Los programas que vayan ganándonos o vayan avanzando, pues van a ir acercándose a las semifinales, cuartos, 16avos.
0: Ah, esa es una gran competencia.
1: Es el mundial de la canción.
3: Es el mundial de la canción. Okay. Y veamos al final quién gana. Capaz que quedan ustedes contra los de hoy. O ustedes. ¿Quiénes serían sus archienemigos?
0: No, de la televisión. No,
3: los de La Más Draga vienen como en dos semanas.
0: Amo. No, ellos son amigos. No,
3: sí, ¿quiénes son archienemigos contra ustedes?
0: La burra. Ya se llama burra, ahora es momojón.
3: La burrita y ¿y cómo se llama?
0: No, Turbulence es amiga.
3: Bueno, sí, podemos traer a la burrita con quien anden ahora, ¿no?
0: No, ya tronó
3: la burrita o no.
0: Ya bailó. Ya le están poniendo sus guamazos en multimedios.
3: Ok, bueno, pues vamos a ver qué pasa.
0: Señores, por eso caigo mal, se me olvida, perdón.
3: Les explico rápido, es muy sencillo. Van a poner una canción, traen los audífonos puestos.
0: ¿Sí?
3: Ustedes tienen que decir rápido, Pepe o Teo, para apartar. Decir la respuesta.
0: Okay.
3: No la decimos inmediatamente porque la gente está jugando y para que podamos aquí recibir en WhatsApp sus respuestas. Después de eso decimos, ok, Teo, ¿cuál fue la respuesta? No, pues es Luis Miguel, Cuando Calienta el Sol. Tienes que decir el nombre del artista y la canción. Exacto. Okay. Con artículos, letras, mayúsculas, todo.
0: Okay.
3: Si la tienes bien, tienes el punto. Si no, te la puede robar el otro equipo. ¿Qué? Capaz que tú dijiste Cuando Calienta el Sol, Luis Miguel, y nosotros te dirá como Cuando Calienta, y decimos Cuando Calienta el Sol, y te la ganamos.
0: Okay.
3: Y si ninguno de los dos se la sabe, y seguimos escuchando la canción, hasta que el primero, o alguno de los dos equipos, diga el nombre de la canción y le den el punto a uno u otro.
0: No quiero espantarlos, pero mi comadre es una rocola humana.
3: No correcto. Quiero espantarte, pero Manolo está muy guapo.
2: No quiero espantarlos, pero Teo y yo vamos a ser equipo.
0: Ay, no me dejen aquí a las que no nos hace nada.
3: Equipo Monjaro.
0: Equipo Monjaro.
1: Las que no quedan.
3: Oye, ¿ya viste que dan descuento?
0: Ya, 35, con la farmacia. Sí, con la tarjeta de...
3: ¿Y por qué no lo compran?
0: No, pues sí, si lo tenemos.
3: ¿Y por qué no lo usan? Ay, no manches. ¿Por qué amamos cuando viene? Ok, señores. Vamos a poner una canción solamente de prueba.
0: Esta es de prueba.
3: Es un cáliz. Es un cáliz, como se dice aquí en este país.
0: Okay.
3: Una prueba, la que sea, no te preocupes. Con la que sea.
1: Ponte el pedo,
0: Sí.
3: ¿Mande?
0: No,
3: por un punto, es que para que sepa, bueno, que ya.
0: Sí, ya vámonos directo.
3: Que ya la tienen escogida. Vale,
0: okay, a ver.
3: Perfecto. Obviamente, yo volteo aquí, hay chanchullo, ellos ponen. Nada más rápido, edad.
0: Shazam, ¿qué canción
3: dices,
0: es?
3: ¿Dices tu edad o no?
0: Edad, sí, mi edad son 37 años.
3: ¿Qué decide tu edad?
2: Siendo youtuber.
0: 37, J.
1: Ah, cumples en diciembre, ¿verdad?
0: Sí, no me la hagas.
1: 37 también.
3: Ok, para que ubiquen más o menos la edad de ambos y para no ponerles cosas tan viejas.
2: Ahí está bien chavito.
0: No, hombre, ¿cuál?
1: Y no nos van a poner de
3: señores,
1: los tríos,
3: Soundtrack VIP, Pepe y Teo contra Jordi en Exa.
2: No
3: arranca la primera canción en este momento.
1: Los amo, Manolo.
3: Del concurso. Ahora. Teo, dale.
0: ¿Ay, qué? ¿Se tenía que decir el nombre?
1: Sí, no, pero...
3: Sí, también, pero es su equipo. Dejamos que la gente juegue. La gente está jugando. Ok, muy bien. Fíjate, yo sé el grupo, pero no me sé exactamente cuál es. Ok.
1: Ya le puedo decir.
3: Algo muy gay, canijo, desde el principio. Adelante. Ahora sí.
1: Ya le puedo decir.
0: Sí.
1: Por ti, Belanova.
2: No, sí, por ti.
0: No, Rosa Pastel es otra.
3: ¿Será?
0: Sí.
2: Porque Aldino Rendón bailaba.
3: Sí. Es viernes y nos vale.

0: ¡Te amo!
1: Ah, yo siento que debe, de verdad, no debe existir siempre, que ya no se separen, caray.
0: Sí. ¿Se volvieron a separar?
2: ¿Tú crees?
1: No, sí, ya nada más pues era como que nada más fue un comeback.
0: Ah, no mames.
3: O sea, sí, se juntan solo para hacer ciertas presentaciones, pero no se animan a ya hacer un comeback completo, integral.
1: Yo sí tengo el chisme y sé por qué no.
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0: La cantante, actriz, empresaria y modelo Paris Hilton tiene 4 chihuahuas de nombres Arajuku, Tokio, Bambi y Tinkerbell. Además, también tiene un mono llamado Kinkayu y un gato. Y entre sus excentricidades está la de haber diseñado un collar para perro con un cristal en forma de hueso, y su costo es de varios miles de dólares.
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0: nombre de quién es?
1: Sí,
0: sí,
1: claro.
0: Bueno, mejor no.
1: No, a ver, dilo. Y si te equivocas, pasa a este lado.
2: Empieza con J.
0: No.
1: No.
0: No, sí, empieza con J.
3: No te extraño.
0: ¡Eso!
4: ¡Eso!
1: No, no. Es Litzy, no te extraño, no.
0: No, es Litzy, ¿no? Prometida de Poncho Cadena.
4: Ay, ay, ay, ay.
0: Es Litzy, ex integrante de Jeans.
1: Sí. No, es Litzy, 306 huesos de tu cuerpo. ¿Sí,
2: 306?
1: 206.
3: ¿Por cuánto vamos a ver?
1: Madre, pero no. ¿Cuántos puntos fueron? ¿Dos?
3: Dos, tres.
1: Ay, esa valía como seis, medio. No nos han dejado ganar.
0: Se volvió
1: madre
0: a parar, Manolo.
1: ¿Qué hora es el mejor de esto?
0: O sea, está no manches. Está muy cabrona.
1: Lo podríamos agarrar como para equipos.
0: Ah, de comodín.
1: De comodín cuando estemos
4: para sus torneos.
1: Es que luego viene, va a venir Marta de Baile y Rebeca y son perras también.
3: Total, total. Les gano, sin pedos. Uh-huh. Les gano, sí. Te la canto ahorita, Marta. Te la canto ahorita. A ver.
1: Okay, listo, siguiente por un punto. Hagan un poco más de puntos, ¿no? También para poder alcanzar.
0: Ayúdenos a ayudarte.
1: O sea, ¿quieres pocas? Tenemos poco tiempo y nos das de a punto por punto.
0: No, no, no.
1: Ayúdanos a ayudarte.
3: Pero estamos bien con dos
1: puntos. ¿Listos? Por dos puntos.
5: Sigue la canción, la siguiente. Ahora.
6: Teo, yo.
0: Es que también hay una cosa.
2: Sí.
0: Quiero decir, o sea, Teo es una sílaba. Manolo, son tres. ¿Está cabrón? Yo voy a decir yo.
2: Puedes decir yo.
0: Ajá. Ella. No, no, tampoco.
2: Yo.
7: Su mamá quería para que fuera su mujer.
2: Esa también la dice él.
3: Pues no, yo creo no que era otra.
1: Estoy
3: creo
1: que era otra. Ok, adelante.
3: No eres para mí, Fanilu.
0: Esa. Yo creí que era Noelia, fíjate.
1: No.
0: ¿Qué?
1: Manolo.
0: Si es Fanilú y es.
1: Claro.
0: Tú no eres para mí. Fanilú. Bien, tú no eres para mí. Que tú no eres para mí.
2: Te confundiste, se te cruzaron los cables.
3: ¿Sabes qué? No, es que sabes qué. Tenemos que hacer que sea emocionante.
2: No queremos que nos sigan invitando.
3: No puede ser un México-Corea. Sí, claro, total, no, total, tenemos total que hacerlo.
1: Oye, qué bueno que contestaste. Yo iba a decir Karol G, güey.
2: Yo iba a decir Noelia.
1: O sea, no.
0: Yo iba a decir Teo.
1: Ok, listo, vamos con el siguiente.
3: Sentí una traición.
1: Pepe y Teo,
3: Manolo.
1: 6 puntos. Jordi Nexa, conectamos nuestros primeros 2 puntos. Adelante. Todo el mundo, vamos con la siguiente canción por 2 puntos. Corre. Ahora. Jordi.
0: Teo.
2: ¿Cómo que Jordi?
0: Sí, Manolo también. Sí.
2: Ricardo. Y yo hasta el final. Ay, no, me ganaron todos, ¿no, chicle? Ay,
0: tú que paseas, Jordi.
2: No te la sabes, Jordi. ¿Cómo se llama?
1: No, pero
2: estás esperando al coro.
4: Ya,
2: no,
4: ya, ya, ya,
2: no,
4: ya, ya, ya, ya,
1: no,
4: no,
1: no, no, no, yo.
2: No, hombre.
1: Ahora sí es Karol G.
4: Yo.
2: Y la canción se llama.
1: ¿Dónde paseas?
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0: si la dejó a ellas. Échame
1: ¿qué?
0: Mi
1: paella, ¿no? No.
2: ¿Qué? No, el que diga que para.
1: Sí, sí, ya, ya, ya la tengo.
2: Karol G Provenza.
1: Ya había perdido, ¿eh? Ya había perdido.
3: ¿Por qué? Perdido.
2: Sí, pasó mucho tiempo. Sí.
0: Pero nadie contó.
1: Pero porque no me dejaron
3: la palabra a mi comadre.
1: Sí, sí, sí.
3: Bueno, puse de pie.
1: Karol G Provenza.
2: Me puse un nervioso, carajo. Sé perfecto de Provenza. No, te lo juro.
3: Sí, Medellín, muy lindo.
2: Cuando dices, sí, cuando decía, paseaste por ahí, paseaste
1: claro,
2: por ahí.
1: Claro, mucho uno mal. Uno y uno. Un punto y un punto.
2: ¿Para qué? Es que me confundí
3: el
2: con...
3: El parque de Lleras.
1: Un punto y un punto.
2: Parque Lleras,
1: ah, los máximos.
3: Sí, claro.
2: Pero es que me confundí con Ginza de J Balvin, porque también acabo de estar en esa calle.
1: Ay, ay, ay, ay, ay, ay, ay, ay, ay, ay.
4: Yo, o sea, Jordi sí lo dijo bien, pero tardó mucho tiempo sí, en mencionarlo.
3: Se anula,
4: sí, se anula y
2: sí,
4: se pasa.
2: Sí, fue mucho tiempo.
4: Él lo dijo.
0: Anúlamelo.
4: Doctor,
2: anúlamelo. ¿Cuántos puntos eran?
4: Dos. Eran dos puntos.
2: No manches.
3: Ay, ¿nos lo pasaron a nosotros?
1: Sí.
3: Me encantó.
2: Sí, no, digo que son aquí es súper derecho el asunto.
3: Vamos.
2: Okay, va, creo que nos quedan dos, ¿no? Dos canciones más.
3: Ok. Puta, necesito no, que para la próxima haya interventor, ¿no?, de la Secretaría de Gobernación.
1: Sí.
2: Échenle ganas.
1: Échenle ganas, chavos.
2: ¡Ah, madre! Oye, ¿no puede poner algo más viejosa? Porque todo de su edad.
1: ¿La de Roche?
0: Estelita Núñez o Camilo Sesto.
2: ¿Dónde quedó José José?
3: Julio Iglesias.
2: O sea, todas se las pusieron a modo a ellos, todas.
1: ¿Vale 4.2 la que sigue?
3: Chanfles. Chanfles.
1: Ahí nos pueden alcanzar, ¿eh?
3: Ponte una de Cher.
2: ¡Oh, hundirnos! ¿Listos? Por 4 puntos, una canción que nos levantará o hundirá a Jordi en Exa. Ahora.
0: Jordi.
3: No,
0: Manolo.
3: Ricardo.
2: No, está muy hecha para uno. Yo soy súper fan de ella. No, gracias, muchas gracias, pero no la acepto.
0: Jordi, a ver, espérame. ¿A ellos les pusieron Lindsay?
3: No, ay, esa también es de ustedes.
2: Bueno,
3: ay,
2: Heaven is a place on earth. Es mi artista favorita.
3: Ay, es como si ahorita me ponen también a Lady Gaga, madre.
1: Y es la que seguía.
2: No, pongan otra de Gaga, madre.
3: Como si ahorita me ponen aplausos de Lady Gaga.
1: Sí.
3: O Born This Way.
2: ¿Se fijan cómo voy cambiando reglas, pero las voy cambiando siempre a favor del juego, nunca a favor de mí? No sé, Jordi.
3: No sé, porque igual si
2: Tony, ¿te fijaste eso? Para
0: oye,
2: que lo veas.
0: Que si
2: cuando cambio
0: diga,
2: algo es a favor del juego, nunca a favor de mi equipo.
0: Yo diría Adele.
2: Porque por 4 puntos.
3: Entonces, okay.
2: Dificilísima,
3: ¿no?
2: ¿Eh?
3: ¿No valieron?
0: No.
3: Okay,
2: no, porque era muy gandalla. Okay, así es mi canción favorita. ¿Listos? Ahora. Eso es difícil.
3: Estelita Núñez, dijiste, pediste. Ricardo.
2: Jordi.
0: Manolo.
2: Ok, Ricardo, vas.
3: Es okay, este,
2: cinco,
3: es este.
2: Cuatro.
0: Cepillín.
2: Tres.
0: Cepillín.
2: Dos.
0: Cepillín.
5: Yo soy Cepillín.
0: Uno.
3: Cepillín, Cepillín.
2: Sí, pero ¿qué canción es?
3: Es la de Cepillín, la de...
2: No, bye. Manolo.
3: Es Cepillín.
2: ¿Sabes cuál es? No.
3: O algo así.
0: Es Yo soy Cepillín.
3: Sí, yo soy Cepillín, el payaso.
0: No.
2: La canción es Cepillín. Es Cepillín y la canción se llama Cepillín.
3: No, yo lo dije bien.
2: No, la
3: yo
2: canción es Soy Cepillín.
3: No, yo soy.
2: Mi amigo Cepillín.
3: Yo soy Cepillín.
1: Tu amigo Cepillín. Soy tu amigo Cepillín.
3: Yo soy Cepillín, Pillín.
1: Yo soy de Cepillín.
3: Lo digo Ricardo.
2: ¿Cuál dijo?
3: Cepillín, Pillín.
0: Madres.
2: Nunca.
0: O sea, aquí vimos quién es la melómana y quién es la antigua.
2: No manches, 12 puntos contra 2.
0: ¿Cómo
2: nadie nos
0: que
2: había
0: Cepillín?
2: Ofendido así en nuestra casa.
0: Qué madre.
2: Nadie nos había ofendido de esta manera. Felicidades.
1: Una disculpa.
2: Son buenísimos.
1: Gracias. Bebé. Un placer jugar
2: Teo,
1: con ustedes.
2: Eres buenísimo, Pepe. Qué chingón que lo acompañaste.
3: Gracias por pasar a saludar.
0: Y gracias por darle aventón.
2: Oigan, regresan el próximo viernes.
3: ¡Claro!
2: Para darnos la revancha.
3: ¿Va?
2: Es la primera vez que alguien nos gana en la primera, ¿no?
0: Pero además es a esa forma. O sea, no nos ganaron, nos trapearon.
2: No, entonces regresan el próximo viernes.
3: ¡Claro!
1: Obvio.
2: Sí. Señores, ¿les gustó? Díganos si les gustó a la gente y a la gente que ganó. Ahorita les digo digitalmente quiénes ganaron. Entonces, digitalmente les van a escribir si ganaste o perdiste. Solo si ganaste, si perdiste, no te va a llegar ningún mensaje. Oigan, gracias, Tony Cristian, estuvo buenísimo el programa, gracias. Muy a modo, pero muy bien. El Elías, gracias por hacer los controles. Gracias, Frida. Gracias, Oana. Manolo, muchas gracias.
6: Al contrario, gracias a ustedes. Recuerden, ahorita empieza a la 1:00 p.m. Noruega, Francia y Senegal, Irak.
2: Ok, chicos, ¿dónde lo seguimos? ¿Redes, tal? ¿Qué onda? ¿Qué hay nuevo?
3: En todos lados, Pepe y Teo en YouTube.
1: Lunario, el 11.
3: El 11 de julio tenemos un lunario, así que vayan por sus boletos. Va a estar increíble. Es el cierre de nuestra gira de este año, así que vayan a decirnos adiós.
2: Perfecto, ya está. Buenísimo, señores. Nos escuchamos. ¡Ah, feliz fin de semana! Pásenla muy bien, nos escuchamos el lunes. Bye.
1: Nos vemos
2: bye.
1: En la marcha, bye.
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0: Una de la tarde con tres minutos, les saluda Ana Rosa Morales. Viernes 26 de junio de 2026, estamos transmitiendo en vivo desde la Avenida Resurgimiento en la ciudad capital a través de las estaciones que conforman el núcleo Comunicación del Sureste, EXA, Radio Fórmula y Qué Buena. Nos puede seguir también en nscscampeche.com. Línea de mensajes 981-13-811-42, una de la tarde con tres minutos. Viernes 26 de junio de 2026, ya una de la tarde con cuatro. Los trabajos de rehabilitación y modernización en el malecón de la ciudad capital inician este lunes y el proyecto se adjudicó a una empresa campechana. Argelia Llanes, buenas tardes.
1: Muy buenas tardes, así es, y es con un monto de inversión de 11.7 millones de pesos, así lo dio a conocer el encargado de despacho de la Secretaría de Desarrollo Urbano, Movilidad y Obras Públicas, Bernhard Red. Detalló que ya se están en las labores de herrería y prefabricación, las cuales ya comenzaron en talleres donde se manufacturan las esferas ornamentales que decorarán el espacio costero. Para agilizar el desarrollo de la obra, será a partir de este lunes que se desplegará gran fuerza técnica considerable, procediendo a la apertura simultánea de un mínimo de cuatro frentes de trabajo. Se precisó que la intervención se concentrará de forma prioritaria en la sección de la trotapista, abarcando todas las áreas destinadas al tránsito peatonal, corredores y ciclistas. Asimismo, se señaló que ya se cuenta con un inventario parcial de bolardos y que el resto de estas estructuras de protección arribará en un lapso estimado de un mes debido a los tiempos de fabricación y la logística de los proveedores.
2: Pues ya firmamos contrato con la empresa ganadora que va a trabajar en el Mavicon. Ya están prefabricando las esferas.

0: frentes para trabajar rápido. Se va a empezar con el Morete, el asiento del Morete, el trotopista, ciclovía, todas las partes donde la gente camina o corre o anda con bicicleta. Ya se tiene un stock no completo, pero un stock de los volardos que van a llegar pronto. El resto de los volardos por el tiempo de suministro va a tardar un rato, pero esperemos que en un mes a más tardar van a llegar los polaros, pero la gran parte queremos que en un mes aproximadamente, ¿no? Ahora sí, por tramo se va a cerrar, no se va a coronar, vamos a informar ahorita el fin de semana a la población para que tomen precauciones, pero vamos a acordar para que esté seguro y que la gente pues tiene que pasar da vuelta a esos tramos, pero se puede sigue con actividades en cierta modalidad. La moto de invasión, el monto ganador anda en 11.9 millones de pesos, 11.7 millones de pesos.
1: Ahí mismo, en el malecón, pues también dio entrevista a la secretaria de Medio Ambiente, Biodiversidad, Cambio Climático y Energía, Jocelyn Durán, quien informó que en esas acciones de reforestación que se están haciendo en ese espacio, pues se tienen criterios de selección de las especies para esta realidad. Y dijo que es importante que se integren ejemplares de balché, siricote y flor de mayo, además de ceibas en glorietas amplias y plantas como crotos y bugambilias para la conformación de sobosques. Enfatizó la urgencia de reverdecer las áreas urbanas para contrarrestar el impacto del cambio climático y mejorar el microclima local. Señaló que la cobertura de las copas de los árboles genera sombra y regula de manera drástica la temperatura. Como ejemplo, apuntó que hay registros cartográficos que demuestran una diferencia térmica de hasta 10 grados entre la densa vegetación de la Reserva de la Biósfera de los Petenes y el centro urbano pavimentado de la capital.
2: Cocoteros nada más aquí, ¿no? Porque cocoteros, pues, es una especie que no es de acá, ¿no? Es una especie del Pacífico que llegó desde que está la colonia, pero la verdad es que nuestra postura desde la Secretaría de Medio Ambiente siempre será tratar de sembrar más posible de especies nativas, porque brindan muchos más servicios ambientales y a los mismos polinizadores nativos los ayudan y demás. Entonces, pues en el caso del malecón, porque pues es para que se vea, es un tema más estético, ¿no? Que se vea el mar y fue consultado y es lo que la mayoría quiere. Pero en los demás casos, pues va a ser maculí, balché, que nos pidió la gobernadora, especialmente balché, siricote, también flor de mayo, dependiendo algunos lugares en que se pueden ceibos, glorietas, donde hay espacio, vamos a meter ceibas. Y pues en general son de las que más vamos a meter, ¿no? También algunas plantas como croto, cocinela. Cocineras también para sotobosque, ¿no? Como plantulitas para decorar. Pues es importante reverdecer la ciudad, ¿no? Reforestar en sí, porque pues se requiere, te ayuda al microclima, ¿no? Cambia las palmeras no tanto, pero en general los árboles que tienen ramas, ¿no? Que cubren con sus copas, ayudan y generan sombra. Genera microclima, ¿no? Uno sabe que cuando está cerca de árboles, pues se siente, cambia la temperatura, ¿no? Por ejemplo, del área de Petenes al área del centro, se han visto mapas donde se cambia 10 grados la temperatura.
1: Jocelyn Durán, titular de la CEMAVICE, destacó que el incremento de las áreas verdes en la ciudad es crucial para favorecer la infiltración de agua de lluvia en el subsuelo, disminuyendo las inundaciones recurrentes que afectan a las zonas bajas a causa del exceso de concreto, y también agregó que la presencia de arbolado nativo garantiza la supervivencia de polinizadores urbanos, incluyendo abejas meliponas y especies silvestres, y provee de hábitat y alimento a la fauna local, que aún coexiste en esta mancha urbana que ya tenemos, como son los pájaros carpinteros y los murciélagos.
3: Es la rectora de la Universidad Autónoma del Carmen, Sandra Marta Lafón Leal, quien confirmó que pues lograron ya juntar el recurso para pagar sin atrasos las quincenas a más de un centenar de jubilados. De acuerdo con la autoridad de la máxima casa de estudios carmelita, tienen pendiente la erogación más fuerte, que son las prestaciones de fin de año.
4: Y estamos cumpliendo, estamos al día y bueno, yo estoy casi segura que podríamos cerrar bien en diciembre. Desde el año pasado pudimos hacerlo ya sin. La realidad es que sin la ayuda del Estado no podíamos resolver, eso es algo

0: Que hay que reconocer y agradecer a la gobernadora, la Idalena Sansores San Román, que gracias a esa ayuda, ese empujón, pues ahorita estamos en condiciones estables. Igual la federación también nos dio ahí una ayuda de varios millones de pesos. Ahorita estábamos haciendo los cálculos y casi estaríamos para cerrar las quincenas, ¿no? Quedaría pendiente el aguinaldo, que eso es un poco más pesado, pero las quincenas sin duda hasta diciembre.
1: La presidenta Claudia Sheinbaum Pardo informó hoy que México ya despliega la ayuda humanitaria que envió en las zonas afectadas por los terremotos en Venezuela. Esto luego de sostener una llamada telefónica con la presidenta encargada de este país, Delcy Rodríguez. En la conferencia matutina, la jefe del Ejecutivo Federal detalló que por la noche del jueves arribó a Venezuela la ayuda humanitaria enviada por México, la cual incluyó más de 10 toneladas de insumos médicos, 8.4 toneladas de herramientas y equipo, así como 250 efectivos militares y 18 binomios caninos del agrupamiento Yumare, que apoyarán en las labores de rescate tras los dos terremotos consecutivos que se registraron el miércoles 24 de junio.
2: Son 250 militares que llegaron, 18 canes, y dos representantes de la Secretaría de Relaciones Exteriores. Adelante. Enviamos también insumos médicos, herramienta y equipo. Adelante. Y fueron recibidos ayer por la noche por autoridades de Venezuela. Iniciaron la descarga, son 3 aviones, y hoy en la mañana, muy temprano, ya iniciaron las labores de rescate, ya les asignaron un área y están en las labores de rescate. Y vamos a presentar un pequeño video de la llegada de ayuda humanitaria.
1: Siempre. Vamos a una pausa.
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0: Una de la tarde con 18 minutos. Es la exintegrante de la Comisión Política Estatal del Partido del Trabajo, Ermelinda Domínguez Velázquez, quien afirmó que su militancia está en pausa. Francisco Sonda, buenas tardes.
1: Eso nos comentó Ermelinda Domínguez Vázquez, podemos decirle militante o militante en pausa por el Partido del Trabajo. Nos comentó que obedece a un desacuerdo con la dirigencia nacional por la designación de Gerardo Sánchez como coordinador de afiliación, al considerar que fue una imposición y que ignoró a la militancia y a los liderazgos estatales. Aclaró que su inconformidad no es con la dirigencia del PT en Campeche, encabezada por Antonio Gómez Saucedo y Ana María López Hernández, sino por el Comité Ejecutivo Nacional. Señaló que la designación no fue producto de un proceso legítimo, ya que dijo no hubo consulta con la dirigencia estatal. A su juicio, la imposición representa un desprecio hacia los cuadros políticos que durante años han trabajado en municipios como Calpiní, Escárcega, Calacul, Candelaria y también como Cristo Playa. Pese a su salida, pidió a la militancia no castigar en las urnas a los candidatos municipales del PT al reconocer el trabajo territorial que han realizado.
2: De ahí me dijeron que no me iban a aceptar mi renuncia, que para ello sigo siendo militante del partido. Y yo les dije, es que entiéndanme, o sea, yo no estoy enojada con el PT Campeche, ni con Ana María, ni con Antonio, ¿sí? Estoy enojada con el Nacional, porque el Nacional nos vino a imponer a una persona. Y no solamente es una falta de respeto a toda la base del partido, sino a sus dirigentes. Yo no quiero que se vaya con las siglas PT porque nos está haciendo ya daño, nos está mermando. Y no quiero.
3: Usted es un activo muy importante del Partido del Trabajo, identificada con el Partido del Trabajo. La pregunta es, ¿usted brincaría a otro partido?
2: No, varios me lo han preguntado, no voy. Me interesó mucho participar en el PT por la plataforma que trae de izquierda, por la plataforma que conozco desde hace muchos años, desde su fundación. Y pues es muy complicado encontrar un partido donde te hablen de la izquierda, revise estatutos, revise la historia. Y bueno, en este sentido llevo muchos años siendo gente de izquierda desde la Ciudad de México, llegando a Campeche, hasta que no me adapté a Campeche, no me invité a ningún lado, no participé. Y fue el que me llamó la atención, que me voy para allá. Eso sí, ni PRI ni PAN. Ya con el proceso es que ha salido Mose, pero tampoco, yo les agradezco, pero no, yo me quedo firme. O es PT o ya no es ninguno. Póngale militante en pausa.
1: Bueno, escuchamos, señaló que la designación no fue producto de un proceso legítimo y dijo que no hubo consulta con la dirigencia estatal, por lo que su militancia está en pausa.
0: El Tribunal Colegiado del 31º Circuito, con sede en Campeche, resolvió por el momento que el exalcalde de Campeche, Eliseo Fernández, recupere sus derechos político-electorales. En mayo, el político de Movimiento Ciudadano y la exdirectora del DIF municipal, Consuelo, promovieron amparos contra la inhabilitación para ocupar cargos públicos durante 20 años, así como contra el pago de una multa, sanciones impuestas en junio del 2024 por la Sala Unitaria Especializada en Materia de Anticorrupción y Responsabilidades Administrativas del Tribunal de Justicia Administrativa del Estado de Campeche. Hasta el momento, el político emecista pues no se ha pronunciado, pero esto fue lo que ocurrió el día de ayer en el Tribunal Colegiado del 31º Circuito con sede en Campeche.
4: Muy bien. Bueno, entonces, que se tome la votación en ese sentido, por favor, damos proyectos.
5: Yo tomo votación por los amparos directos relacionados 1120-2025 y 1121-2025. En el sentido de amparar. Magistrado Miguel Ángel González Escalante.
6: De acuerdo con ambas propuestas, con las adecuaciones que se harán en engrose.
5: Magistrado José Antonio Cabrera Miz.
7: En el mismo sentido.
5: Magistrado Presidente Rodrigo Alejo Jiménez.
4: En los mismos términos.
5: Certifico que en ambos amparos directos relacionados 1120-2025 con el 1121-2025 se resolvieron por unanimidad de votos en el sentido de amparar.
4: Así los declaro resueltos.
0: Bueno, ante lo que acabamos de escuchar, el dirigente estatal de Morena, Erick Reyes León, pues subió también a sus redes sociales un videomensaje en el que afirma que Eliseo Fernández sigue inhabilitado. El caso pues retorna al Tribunal Administrativo de Campeche, por lo que el proceso continúa. Esto fue lo que dijo.
8: Compañeras, compañeros, ¿cómo están? Rápido video de información. Hoy es jueves 25 de junio, 3:45 de la tarde. Bueno, veo en redes sociales lo que siempre pasa en redes sociales, o en la mayoría de sus casos, la gente de Movimiento Ciudadano y algunos medios de comunicación ahí, ya no sé si son chayoteros o qué sucede, o están mal informados nada más. Bueno, ¿qué pasó hace ratito? Primero, Eliseo Fernández sigue inhabilitado. Segundo, lo que sucedió hace rato fue que la autoridad simplemente aceptó un amparo que es un derecho de cualquier mexicano y mexicana. El amparo no significa que el personaje sea habilitado por obra del Espíritu Santo o de la autoridad. Así es que lamento mucho que a algunos les pueda caer mal la comida, ya es hora de comida, pero pues lo siento, el amparo indica que el caso simplemente tiene que ser revisado, retorna aquí al Tribunal Administrativo en el estado de Campeche, el local, y el proceso continúa inhabilitado el personaje. Un abrazo, que tengan buen provecho, feliz jueves.
0: Y sobre estas declaraciones en sus redes sociales, el abogado Félix Selem respondió al dirigente estatal del partido Morena, a Erick Reyes, asegurando que en una sesión pública en el Tribunal Colegiado con sede en Campeche se resolvió un amparo directo, que dicha resolución concede el amparo de la Justicia Federal para el efecto de que se anule la resolución del Tribunal de Justicia Administrativa del Estado que mantenía inhabilitado a Eliseo Fernández. Textualmente, el abogado Félix Selem mencionó: el tema está resuelto y no hay elementos de inhabilitación, y eso que para no abordar temas que no entiendes independientemente de esta resolución, le dice directamente al dirigente estatal de Morena en Campeche, le menciona que la inhabilitación no es un requisito de elegibilidad, así que señala de todas maneras el quejoso no está impedido para ser electo. Y tras el amparo que benefició a Eliseo Fernández, ahora se deberá esperar a la integración de los lineamientos del engrose de la sentencia para saber si podrá participar o no en las próximas elecciones estatales de Campeche. Es el consejero jurídico del Poder Ejecutivo del Estado de Campeche, Adrián Serrano Barrientos, explica que ahora falta conocer cuáles serán los lineamientos jurídicos y tiempos legales para conocer más sobre el tema.
9: Obviamente deriva esto de la sesión que tuvo ayer el Tribunal Colegiado de Circuito, en donde se concedió el amparo, ¿no? Este amparo se concedió para efectos, estableciendo el propio magistrado ponente, bueno, y los demás magistrados, que esos efectos se van a establecer en los lineamientos del engrose que existe en la sentencia. Entonces, ahí sí, considero que legalmente y jurídicamente sí habría que esperar ese engrose, porque es donde va a estar establecido ya específicamente cuáles son los efectos para los cuales se concedió el amparo, y bueno, a partir de ahí ya se podría determinar cuál es el efecto, ¿no?, de la concesión, la situación, y bueno, pues el tema de la inhabilitación. Realmente los juicios de amparo pues se pueden consultar desde la página del Poder Judicial Federal en el CICE, que es ahí el sistema de integración y seguimiento de expedientes. Entonces, bueno, pues ahí sí, esa es la única sugerencia que yo podría hacer, y bueno, pues para que sí sean realmente información que sea verificable.
0: Bueno, y por otra parte, es el Tribunal Electoral del Estado de Campeche quien pues ya acumula diversas quejas ciudadanas y de partidos políticos por presuntas infracciones a las leyes electorales. Es su presidente, Francisco Javier Ac Ordóñez, quien dio a conocer que en lo que va del año se han registrado 51 quejas por uso indebido de recursos públicos, propaganda electoral personalizada y actos anticipados de campaña, mismas que están en análisis de las autoridades pertinentes.
10: En el Tribunal Electoral, justo en el preludio o en el inicio del proceso electoral formal federal concurrente que iniciará en septiembre o el local en diciembre de este mismo anualidad 2026, pues desde enero ya tenemos números ascendentes. Estos números van tomando en consideración la comunicación que existe hasta el día de hoy con el Instituto Electoral de acuerdo a nuestro marco legal vigente, en donde efectivamente lo que estamos viendo es un aumento respecto de las quejas que se promueven, ya sea por ciudadanos, por partidos políticos, por actores políticos en particular, tomando en consideración tres rubros: uso indebido de recursos públicos, propaganda personalizada y actos anticipados de campaña. Los números hasta el día justo del corte de hoy, pues se refieren a 51 quejas, que insisto, estas debemos de tomar en consideración, se presentan y se sustancian en este momento en la vía ordinaria sancionadora por parte del Instituto Electoral del Estado de Campeche. A partir de ahí, tomando en consideración lo que se resuelva, en todo caso podrían iniciarse la cadena impugnativa, siendo desde luego en todo caso el Tribunal Electoral quien tendría que proveer, insisto, después de que hayan sido resueltas en la vía ordinaria sancionadora. Además de esto, también se ha incrementado no únicamente la carga de trabajo respecto de las quejas, sino que también hemos tenido 17 juicios para la protección de la ciudadanía, de los derechos político-electorales, 27 recursos de apelación y 21 juicios generales. Entonces, esto habla de los números ascendentes que durante este tiempo estamos teniendo por parte del Tribunal Electoral, y como ustedes también pues han dado cuenta, prácticamente semanalmente estamos sesionando, donde estamos proveyendo este tipo de mecanismos.
0: Y es Ana Sofía Turriza Rufino, delegada estatal de Jóvenes en Movimiento Campeche, además exparlamentaria de la edición 2022 del Parlamento Juvenil, quien el día de ayer envió una petición al Congreso del Estado para que se emita la convocatoria para el Parlamento Juvenil en su edición correspondiente, o sea, el 2026, y al ejercicio también 2027. Esto dijo.
11: Se llevó a cabo el Parlamento Infantil. Queremos poner sobre la mesa un tema crucial para las juventudes de nuestro estado. El día de ayer ingresamos una solicitud formal ante el Congreso del Estado para exigir que se emita la convocatoria para el Parlamento Juvenil en sus ediciones 2026 y 2027, toda vez que este ejercicio se encuentra suspendido desde el año 2023. Sabemos de primera mano lo valiosos que son estos espacios de participación. No se trata de una concesión, sino del cumplimiento de un derecho que por ley nos corresponde. Esto es para que las ideas, propuestas y voces de las juventudes sean escuchadas y tengan un impacto real en las decisiones públicas de nuestro estado. Seguiremos impulsando esta iniciativa con firmeza y respeto, porque el futuro de nuestro estado también se construye con la fuerza de la juventud.
0: La delegada estatal de Jóvenes en Movimiento Campeche además señaló que el abandono de este espacio pues limita el derecho de las nuevas generaciones a incidir en la vida pública. Vamos a una pausa.
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0: José Virgilio Pérez Chan, presidente de la Asociación de Pescadores en Defensa del Mar, manifestó a nombre del sector pesquero pues su inconformidad por lo ocurrido, por las acciones de limpieza realizadas el lunes de esta semana en la zona costera. Él asegura que no existen acuerdos previos con las autoridades y que los compromisos establecidos con el secretario de Pesca, con el director de Pesca, el director del Instituto de Pesca y Acuacultura, Eduard Ceballos, pues no fueron respetados.
1: Realmente estamos para mal. Estamos con lo que nos hicieron, con las palapitas que nos quitaron, nos dejaron en el vil sol, como realmente nuestro trabajo. Pero como te dije hace rato, somos gente trabajadora y tenemos que aguantar todo y aceptar todo. No nos queda de otra.
2: Eso no vulnera sus derechos humanos, toda vez que la Comisión de Derechos Humanos del Estado de Campeche dijo que no se violentó sus derechos, sin embargo, dejarlos a la intemperie como que sí, ¿no?
1: Pues vuelvo a repetir, no se puede hacer nada porque vas con uno y otro y, no, y te dicen otra cosa y no puedes solucionar nada. ¿Cómo se solucionaban las cosas rápidamente antiguamente? Voy a dar un detallito de que cuando en México gobernaba el PAN y acá el PRI, había un trabajo rápido. Pero cuando gobierna el mismo partido, pues realmente como que podías chocar con pared. No puedes hacer nada porque es un partido que está gobernando y realmente nos sentimos, realmente ahorita en estos momentos nos sentimos abandonados, humillados, solos.
2: Porque controlan todo, ¿no?
1: Exactamente, solos. Pero realmente es nuestro trabajo y seguiremos acá de frente con ellos o sin ellos. Nosotros seguimos.
3: ¿Y ante eso cuál es el futuro? ¿Cómo
1: ellos,
3: es el futuro?
1: Ellos se van y otros regresan, otros vienen a ver qué va a suceder, si seguimos a las mismas o podría haber un poco más, más respeto para el sector, un poco más de apoyo, más considerado con lo que realmente el sector merece.
0: Y los partidos de fútbol de la selección mexicana han sido benéficos para el sector restaurantero en Ciudad del Carmen. Y es que durante los tres partidos ya realizados, sus ventas han incrementado hasta en un 45% de lo que ya tenían en días de juego. Reconocen que algunos pues han llegado al 100%, así lo refiere Gabriela Cruz Damas, ella es la presidenta de Canirac.
4: Definitivamente ha habido un incremento en las ventas durante la emisión de los partidos, sobre todo pues... sabemos bien que los partidos donde ha jugado México, que ha tenido un buen desempeño. Y en el próximo tenemos una mayor expectativa porque el desempeño que ha venido teniendo pues nos da mucha esperanza. Y yo creo que hasta un 45% de incremento sobre las que se tenían. En algunos, recordemos que como están enfocados al tema de deportivo, son restaurantes deportivos, en ellos sí ha habido un incremento hasta del 60%. Imagínate, como vamos ganando, dice, todos queremos continuar así.
0: Y aunque el panorama económico se mantiene en incertidumbre y se encuentra en un momento de baja actividad, el sector comercial organizado tiene ya las esperanzas fijadas en la edición 2026 de la Feria de Julio en Carmen, pues reconocen que el año pasado... pues estuvo marcado por un bloqueo que impactó severamente el festejo. Es Carlos Arjona Gutiérrez, director de la Canaco Servitur en Carmen, quien refirió que año con año la fiesta en honor a la Virgen del Carmen deja una importante derrama económica.
5: Nosotros hoy en día tenemos una feria completa para este año 2026. Estamos seguros de que vamos a tener mejores condiciones que el año 2025. El 2025 fue brutalmente difícil. Tuvimos una apertura de feria con un bloqueo carretero que implicó pérdidas tremendas en mercancías que estaban viniendo todavía a la feria, comerciantes que esperaban la llegada de muchas gentes de diferentes comunidades, en fin, muchas condiciones difíciles en el 2025. Estamos seguros que vamos a superar lo que vivimos en ese año. Tenemos, por supuesto, toda nuestra energía concentrada en ella y pues creemos que este año con innovación, con decisión, pues vamos a tener una mejor feria Expo Comercio 2020.
0: Y el gremio de taxistas está resintiendo en sus bolsillos las condiciones de las calles y la presencia de baches, muchos de estos provocados por las lluvias de la temporada, que genera nuevos huecos y aumenta el tamaño de los ya existentes en las calles. Así lo menciona la integrante del Frente Único de Trabajadores del Volante, Bárbara Ábrego, quien señaló que esta situación representa pues gastos no previstos de miles de pesos, sobre todo por la necesidad de tener en óptimas condiciones las unidades.
6: Igual, ay, lo que más se estropea son los neumáticos, la dirección, la flecha, el clutch. Bueno, parece mentira que un simple bache pueda ocasionar todo ese tipo de cosas, ¿no? Entonces, si nos ponemos a pensar que dicen, es que les hacen una verificación y salen excelentes, ¿sí?
7: Claro.
6: Pero pasando la verificación, se empieza a trabajar, hay taxis que trabajan 18 horas diarias. Y si en esas 18 horas, imagínense, recorren colonias donde había baches, después de la lluvia se hacen más baches, después intentan bachear, se otra vez se deslava, entonces volvemos a lo mismo, ¿no? Se descomponen los taxis, no tienen trabajo, se tiene que pagar el taller, las piezas, pérdida de tiempo. Hay compañeros que llevan a veces 10 días sin trabajar, y si nos ponemos a ver que en un taxi trabajan dos personas, son dos familias, imagínense, está muy crítica la situación.
7: ¿Cuánto se gasta en reparación al mes?
6: Pues mire, cuando es la caja, los valeros, que la caja de velocidades es la que más se estropea, pues sin exagerarme, yo creo que más de 15 mil pesos.
0: La Comisión Nacional para la Protección y Defensa de los Usuarios de Servicios Financieros, la CONDUSEF, recuperó más de 4 millones de pesos a favor de usuarios en Campeche, así lo informó su titular, Carlos Gutiérrez Alonso.
8: Así es, se explicó que de enero a mayo han recibido alrededor de 1.400 reclamaciones de usuarios en Campeche, relacionadas principalmente con cargos indebidos, cobros irregulares y problemas con créditos, por lo que le han llevado, pues ha recuperado, mejor dicho, más de 4 millones de pesos a favor de los usuarios. Señalo que gracias a la gestión de la institución, pues se ha recuperado esa cantidad a favor de estos afectados con un índice de resolución favorable de entre 51% y 52%. Es porque las principales responsabilidades corresponden a cargos no reconocidos en tarjetas de crédito y débito, cobros indebidos y diferencias en los montos de créditos. Además, informó que la delegación atiende en promedio 370 personas al mes con una afluencia diaria de 30 usuarios que acuden a solicitar asesoría o presentar una reclamación.
9: Enero a mayo tenemos en promedio alrededor de 1.400 demandas o quejas de usuarios. Entre estas demandas, por ejemplo, son por cargos indebidos a su tarjeta, cobros indebidos, créditos donde el monto es mayor, cargos a sus tarjetas de débito, etcétera. Tenemos alrededor de una recuperación, se han recuperado alrededor de 4 millones de pesos, donde se logra que la institución financiera, ya sea la banca, ya sea financieras, devuelven ese importe. Tenemos una favorabilidad donde se recupera un poquito más del 50% de las quejas.
7: ¿Cuántos usuarios acuden cada mes a la CONDUSEF a levantar algún tipo de queja o demanda?
9: En promedio manejamos un promedio de 370 personas que acuden por mes a levantar una queja. Un promedio más o menos diario que atendemos de 30 a 40 personas por día.
7: ¿Y de eso es el porcentaje mensual? ¿Cuánto se resuelve el...?
9: El 51-52% es a favor del usuario.
8: Bueno, recordó que como medida preventiva recomendó consultar el sistema de registro de prestadores y servicios para verificar que las instituciones estén debidamente registradas y evitar solicitar préstamos ofrecidos a través de redes sociales. Informó para la Qué Buena, Francisco.
0: La falta de precaución generó la colisión entre un automovilista y el conductor de una motocicleta, quien salvó de resultar seriamente lesionado tras estrellarse contra el panorámico la noche de el jueves en el cruce de las avenidas Lázaro Cárdenas por José López Portillo. El motociclista solamente tuvo golpes leves y raspones, mientras que los daños materiales fueron de regular cuantía, los cuales fueron cubiertos por los ajustadores de seguros, con los que evitaron pues de el hecho vial fuera pues puesto a disposición de las autoridades ministeriales. El percance vial ocurrió cerca de las 7:30 de la tarde, cuando el automovilista salía de la avenida Lázaro Cárdenas y se incorporó sobre la López Portillo, presuntamente pues cerrándole el paso al motociclista que transitaba con preferencia. La persona herida fue atendida por paramédicos, mientras que elementos de la policía estatal pues abanderaron la zona. Y será durante el transcurso de la tarde de este viernes que el Ministerio Público pues defina la situación jurídica de un hombre y una mujer implicados en el homicidio con arma blanca de Cristian Orlando, ocurrido en un predio de la colonia Minas el miércoles pasado. Giovanni, de 23 años, hasta la mañana de hoy permanecía en los separos de la Fiscalía General del Estado de Campeche. Está acusado de homicidio calificado en riña. La integración de la carpeta de investigación la llevaba a cabo el personal de la Vicefiscalía General para la Atención de Delitos de Alto Impacto de la Fiscalía General del Estado de Campeche. Giovanni fue señalado como el autor material del asesinato al ser acusado de apuñalar en el pecho a Cristian Orlando cuando ambos pues intervinieron en el pleito de dos mujeres sostenían en un predio de la calle Oro por Cuarzo. Esto ocurrió la tarde del miércoles. Es la información que se tiene sobre este lamentable hecho. Bueno, y se prevén temperaturas calurosas durante el día y cálidas durante la noche y la madrugada. El avance de la onda tropical número 12 en interacción con un canal de baja presión, el ingreso de humedad del mar Caribe está favoreciendo la presencia de lluvias acompañadas de actividad eléctrica para el estado de Campeche. Se prevén temperaturas calurosas durante el día y cálidas durante la noche y madrugada. Estas condiciones se deben al avance de la onda tropical número 12, que está ubicada actualmente sobre la costa de Quintana Roo, la cual cruzará el sur de la península de Yucatán durante este día. Y este sistema pues interactúa con un canal de baja presión sobre la bahía de Campeche y con la afluencia de aire húmedo proveniente del mar Caribe, incrementando con esto pues el potencial de lluvias, de acuerdo al boletín meteorológico diario de la Secretaría de Protección Civil, que además está informando que las temperaturas máximas este viernes se están presentando de 36 grados, mínimas de 23, esperan lluvias ligeras a moderadas, algunas fuertes puntuales, el viento es del norte y este de 10 a 30 kilómetros por hora. Para Jopelchen y Calakmul, temperaturas máximas de 34 grados centígrados, Escárcega y Candelaria, junto con Ceiba Playa, Campeche y Champotón, este viernes presentan temperaturas máximas de 36 grados, y en el caso de Palizada, Carmen, Calquiní, Sitbalchés, El Chacán y Tenabo, el termómetro alcanzó los 35 grados centígrados como temperatura máxima. Vamos a una pausa.
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0: La comunidad educativa de la Escuela Normal en Educación Preescolar Pastor Rodríguez Estrada realizó el último tequio del ciclo escolar 2026, marcando el inicio de una nueva etapa para la institución al preparar las instalaciones que se van a convertir en su nueva sede académica. Esta jornada se llevó a cabo en el edificio que anteriormente ocupó la escuela primaria Estado de Chiapas, donde hay docentes, estudiantes, incluso exalumnos y padres de familia trabajaron en las labores de limpieza, mantenimiento y acondicionamiento de este inmueble. Al frente de las actividades estuvo la directora del plantel, María Eliud Reyes Pinzón, y explicó que esta rehabilitación del inmueble proviene de los recursos del proyecto del Fondo de Aportaciones Múltiples.
1: En los próximos meses nos vamos a trasladar a lo que viene siendo este espacio. El día de hoy, como comunidad normalista, estamos realizando el último tequio del ciclo escolar 2026, y precisamente en academia determinamos que se realice el tequio en lo que va a ser nuestro nuevo hogar, nuestro nuevo espacio. Sí, venimos por la limpieza para que pues ya entregar esto limpio, porque en los próximos meses van a estar trabajando lo que viene siendo el proyecto FAM en este espacio. Aproximadamente están todos los alumnos, toda nuestra matrícula está aquí trabajando junto con sus asesores y junto con los coordinadores. Cuando se abra van a ser aproximadamente 135 alumnos, ya que tendremos un grupo de 25 alumnas nuevas. Bueno, los trabajos de la escuela ya deben de empezar en los próximos meses y deben de concluir antes de diciembre de este año. Tentativamente nosotros nos vamos a arrancar el próximo año en enero, ya estando acá.
0: Y es la directora del Instituto de la Mujer de Campeche, Vania Kelleher, quien informó que pusieron en marcha el programa No Está Sola.
2: No Está Sola está dirigido a mujeres víctimas de violencia que no cuentan con una red de apoyo y tienen hijas o hijos bajo su cuidado. Dijo que además de exhortar a las mujeres a denunciar, es necesario brindarles respaldo económico para que puedan salir del entorno de violencia sin enfrentar de inmediato la falta de recursos. Por ello, el programa otorga un apoyo de 3.500 pesos mensuales durante 6 meses, acompañada de atención y seguimiento por parte del instituto. El Ejer Hernández señaló que el apoyo busca facilitar que las beneficiarias puedan trasladarse a un lugar seguro, como la casa de un familiar, o contribuir con los gastos de alimentación de sus hijos, evitando que la falta de ingresos sea un obstáculo para romper el ciclo de violencia. Indicó que el programa inició con 25 beneficiarias, posteriormente aumentó a 50, y actualmente más de 70 mujeres de distintos municipios del estado reciben este respaldo.
3: Implementado un programa, y yo le agradezco a la gobernadora Laida, porque para todos es muy fácil, ve y denuncia y salte de tu casa, ajá. ¿Y quién? El proveedor, que es el único, que es el hombre mal, para bien o para mal, medio proveedor o lo que quieras, pero es algo. Y yo me volteo y es así, dices, tres niños, ¿y qué hago? Hemos implementado también un programa de No Estás Sola, que pues qué más quisiéramos que fuera lo ideal o lo que realmente pudiera, pero cuando menos es una gotita de agua. El programa es para las mujeres que no tienen red de apoyo, que tienen hijos, que han sido víctimas de violencia, y que podamos darle un apoyo económico. Son 3.500 pesos y pues les sirve de aliciente para, y obviamente con todo el acompañamiento nuestro igual, ¿no? De buscar un espacio donde irse, de llegar a la casa de la mamá y ya no llegar con las manos vacías, llegar con un apoyo para poder darle de comer a sus propios hijos, que no sea una carga también para la madre, etcétera, etcétera. Entonces, bueno, vamos, ahorita ya empezamos con 25, 50, y ahorita ya son más de 70 las mujeres beneficiarias de todo el estado, diferentes municipios, independientemente de un seguimiento muy puntual, de darles a través de el ICATCAM, a través de todas las herramientas que podamos alcanzar y tener, capacitación para el trabajo, para el autoempleo también, para que se vuelvan emprendedoras, como también a través de los centros de desarrollo comunitario, como también para que puedan obtener un buen trabajo, ¿no? Y puedan ayudarse con este apoyo que es por 6 meses.
2: Como escuchamos, este acompañamiento es con el objetivo de fortalecer su autonomía económica, y una vez concluido pues el apoyo temporal, ellas puedan acceder o a autoemplearse. Esto es lo que comentó Vanegel.
0: Y el sistema DIF estatal presentó hace unos momentos la segunda edición del evento benéfico Moda Campeche por Víctor y Jessy, El autismo nos incluye a todos, programado para el 21 de octubre en el Centro de Convenciones.
4: El director general Mario Pavón destacó que la primera edición se consolidó como una plataforma clave de recaudación social en la entidad. Como resultado directo del primer ejercicio, se logró una recaudación de 500,080 pesos libres de gastos operativos. El 100% de esos recursos se destinó de manera íntegra a la aplicación de 61 diagnósticos especializados para la detección del trastorno del espectro autista en niñas y niños de los diversos municipios del estado, permitiendo que hoy en día un total de 68 menores cuente con un diagnóstico clínico claro y con debido acompañamiento institucional para su desarrollo.
5: El autismo nos incluye a todos. Una disculpa, me haya relacionado como Carvalho, pero bueno, vamos a realizar la segunda edición de este espectacular evento, que verdad, el primer año fue increíble, la pasarela, la participación de la gente, por supuesto los diseños, modelos,

el jefe satánico, secretaría de comunismo, dirección de comunicación social, TRC, un grupo muy importante de patrocinadores, tanto a nivel institucional como de empresas. Y en función de eso, una vez concluido el evento,

0: dirección de urbanismo, Carmen.
1: Mario Pavón Carrasco, director general del DIF estatal, agregó que todos los fondos que se logran recaudar en esta segunda edición de la pasarela de moda se dirigirán en su totalidad a fortalecer las etapas de construcción y equipamiento técnico del Centro Estatal de Autismo, que hace unos segundos acaba de confirmar que se espera que su construcción esté culminando en diciembre de este año.
2: Hasta aquí la información. Buenas tardes.
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Hola, ¿qué tal, amigos? Sean bienvenidos a una emisión más de Regrex aquí a través de la frecuencia naranja. Son exactamente las 3 de la tarde con 6 minutos a través del 100.3. Y te saluda en cabina la voz de Luis Roberto Lazo y en los controles mi queridísimo DJ Quasi en MP3. Sean todos bienvenidos, mis queridísimos chavorrucos amantes de la música retro en este viernes. Hoy vamos a disfrutar de increíbles canciones del género electrónica, dance, house, rolitas para bailar. Así que puedes mandar tu mensajito, tus saluditos de una vez al 981-3.

una vez felicitamos a todos los chicos, chicas y todos los chavos estudiosos que ya están terminando sus clases, porque ya estamos viendo muchísimas graduaciones y pues qué bonito, qué bonito. Me acuerdo cuando estudiaba. No es cierto, nunca estudié. Pero muchísimas felicidades y gracias aún así por estar aquí en sintonía del 100.3 y por permitirnos acompañarte, como siempre, a tu casa, a donde quiera que te dirijas, pero muchísimas gracias. ¿Y tu premio sabes cuál es? Pues obviamente la música para recordar. Porque vamos a navegar entre lo mejor de estos géneros musicales, que pues está difícil separarlo uno por uno, porque pues aún nos dicen, esto es house, esto es dance, esto es electrónica y ya. Pero eso sí, son las mejores canciones que el DJ y yo pudimos rescatar de la década de los 2000. Así que prepárate. Porque eso sí es garantía que va a estar buenísimo. Y también me dice la producción que quédate, porque en la emisión de hoy vamos a regalar el pase doble para ir al Tsunami Campeche. Pero con una condición, la personita que se vaya a llevar este pase doble tiene que venir a buscar el premio hoy, ahorita mismo. Es que el cuasi te quiere conocer. No, pues resulta que pues ya mañana es el evento, mañana inicia y pues ya el horario laboral acaba a las 5. Así que muy atentos. Mientras tanto, vamos a iniciar con esta increíble canción, una de mis rolitas favoritas a cargo de los chavos de The Underdog Project, esta agrupación alemana que, imagínate, es muy padre saber que gran parte de la, pues sí, de las canciones electrónicas vienen del género el Europop. Y Europop obviamente viene porque son de agrupaciones de Europa, agrupaciones alemanas, de Dinamarca, de Noruega, o sea, es bien padrísimo saber que de ese lado del mundo, pues salieron todas estas increíbles canciones que al menos todos hemos escuchado alguna vez y sobre todo bailado. Así que vamos a iniciar con la canción Saturday Night del año 2002, no sin antes hacerte la pregunta obligada. ¿Estás listo para iniciar este viaje a través del tiempo? 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
1: De la tarde ya con 25 minutos a través del 100.3. Estás escuchando Recrexa con Luis Roberto Lazo. Línea de mensajes al WhatsApp de cabina 981-13-8-11-34. Ahí puedes mandar tus mensajitos como ninguno y nadie me ha escrito. Me voy a chivia. Apágalo todo y vámonos. ¿Qué vamos a comer hoy? Mondongo. Ah, qué rico. Dice, buenas tardes, Lazo. Bonito fin de semana. Escuchándote desde Cobén, vinimos a darle de comer a los perritos. Un saludote hasta Cobén para mi amiga la señora Judith. Dice por aquí, hola, saludos. A ver si es de la época. Dice, la de Satisfaction de Benny Benassi. Leo, claro que sí. Es la que baila el, ¿cómo se llama? El hermoso hombre de chocolate en ¿Y dónde están las rubias? Dice por aquí, ¿qué onda, mi Luis? Ahora sí me regresaste a esas fiestotas por allá del 2006. Uf, como si fuera ayer, la neta que sí. Dice, saludos, mi estimado, y excelente programa. Dice, ¿dónde se puede depositar para quitar los anuncios? Sí, no hemos desbloqueado esa función, pero igual me pueden depositar a mí. Pásame mi número de cuenta, es el 1424. Ah, ya te dije, me dejes. ¿Qué tal si algún día digo mi cuenta y alguien me deposita? Porque pues sí, nos llevamos a veces su aplauso. Y yo con su aplauso me doy por bien servido. Si en algún momento te hago reír, si en algún momento este programa te hace recordar, ahí ya ganamos. Es más, voy a regalar mi quincena. No es cierto. Dice, ya solo para cerrar, con de broche de oro estaría chida la de Dance with the Devil. La neta que sí. ¿La tienes, DJ? Ya tienes chamba. Dice por aquí, hola amigo, ¿me puedes poner la canción de Fiddy Lee Grand Let Me Think? No, pues me falló mi inglés. Dice, me encanta tu programa, aquí escuchándote mientras manejo. El problema de estas canciones, y de hecho justamente me pasó, es que hay muchas que recuerdo que están chidas, pero nada más me acuerdo del ritmo, no me acuerdo del nombre, pues si estaban en inglés. Y es que muchos de esos temas o lo escuchaste en la discoteca, o en la radio, o en una fiesta, o no sé. Pero estas canciones sí se nos complicó un poco el ubicarlas. De hecho, hubo una que se me perdió, que ahí estaba preguntando en producción, tarareándolo. Sí, se le estaba tarareando a YouTube y nada. Le estaba diciendo, es una que suena más o menos así. Y obviamente no me apareció. Lo que sí me apareció fue la canción, la mítica canción, la de The Killer Song, en la voz de la increíble Carolina Márquez. ¿Recuerdas esta canción? Este es un tema que está bien chido porque incluye un silbidito, un chiflido que está muy... La neta está padre. Este tipo de recursos en este género musical sí que vale la pena rescatarlo. Y esta canción fue lanzada en el 2004 y es muy padre saber que este tema fue totalmente inspirado en, gracias a la película de Quentin Tarantino, Kill Bill. Se dice que la melodía incluso nació a partir de que la chica Carolina Márquez, una chica italiana, pues le gustó el silbido que originalmente salía en una película de terror y llamada Twisted Nerve. Y también debido al éxito de pues esa canción, es que ella se inspiró para crear la suya y sí que es un tema que igual y puede pasarte el mismo fenómeno que a mí. No ubicas el nombre, pero la tonada sí te va a hacer recordar. Así que, mi estimado Cuasi, vamos a recordar con esta increíble canción en la voz de Carolina Márquez, quizás se llamar The Killer Song. Y si ese tema te hace viajar al pasado, yo lo único que te pido es que disfrutes el viaje.

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1: De la tarde con 33 minutos a través del 100.3 en este especial de viernes de canciones electrónica de la década de los 2000, para que recuerdes tus mejores épocas mientras ligabas. Y ahora es momento de liberar nuestra dinámica para que te lleves un pase doble para ir al Tsunami Campeche. ¿Quieres ir? Yo te invito. Eso sí, muy importante, regla número uno: si ya ganaste en otro programa o en otra emisión, pues ya, aquí el sistema me va a arrojar que ya ganaste y pues se va a rebotar, de verdad. Y regla número dos: la personita que gane, por favor, tiene que venir hoy, ahorita mismo, hasta antes de las 5 de la tarde. Ok, sobre aviso, no hay engaño, porque si se quedan los boletos, pues los voy a tener que vender y pues yo quiero que vayas. Y la dinámica del día de hoy es: la primera persona que mande un audio al WhatsApp de cabina diciendo, es que también viene el grandísimo actor, este chavo que hizo la gran producción de La Gruta de la Luz, ¿lo recuerdas? Así que la primera persona que mande un audio mencionándome tres personajes que salgan en La Gruta de la Luz se lleva este pase doble para ir al Tsunami Campeche. Y que venga de Bolón Ping-Pong también. Así que ya lo sabes, manda tu audio al 981-138-1134 mencionándome el nombre de tres personajes que salgan en la increíble serie de La Gruta de la Luz. Mientras tanto, continuamos con más canciones buenísimas para bailar y recordar. Así que vámonos con la canción de David Tabaré, la canción Summer Love del año 2004. Mientras tú sigues disfrutando Recrexa por el 100.3.

0: a ponerle las pilas al Discman. 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
5: CD y Dixman listos. Luis Roberto está de vuelta. 3:41.

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1: De la tarde con 45 minutos a través del 100.3. Estás escuchando Regrexa con Luis Roberto Lazo. En este viernes de rolitas, ya ni sé qué género es electrónica, dances, lo que sea. Pero está bien rico para bailar. Y sobre todo para recordar. Qué buenas épocas. Me acuerdo cuando la tardeada costaba 5 varos para entrar. Ahora con 5 pesos, ¿qué compras? ¿Qué compras? Nada, ni la sonrisa del cuasi. Y vamos a revelar de una vez quién fue nuestro afortunadísimo ganador de este pase doble para ir al Tsunami Campeche. Lo que dijimos en esta ocasión es que nos dijeran el nombre de 3 personajes que aparezcan en la serie animada de La Gruta de la Luz. Cómo me encanta La Gruta de la Luz. Es bien padre ese tipo de proyectos regionales, ¿no? Y la primera persona que mandó este audio nos dijo lo siguiente.
2: Tía Tata, Chucar y Kissy.
1: ¡Muy bien!

Muchísimas felicidades para Esmeralda, que fue la ganadora y ya está en camino. Muchísimas gracias por participar y que disfruten todos este evento que va a estar buenísimo. Nunca decepciona y siempre se pone bien chido. Sobre todo me encanta ver a los chavos que se esmeran con sus cosplays bien padres. Yo iría de incógnito. Y ahora sí, continuamos con más canciones buenísimas y vámonos con una canción que este sí tiene, es una de esas canciones que no le puedes encontrar el origen por más que tú busques, o cuál es la versión más popular porque cuenta con muchísimas versiones. Vamos a hablar de la mítica canción con ese saxofón tan rico, la mítica Calabria. Resulta que esta canción, aunque tú no me lo creas, originalmente fue lanzada en el lejano año del 2003 y suena más o menos así. ¡Qué rico saxofón! Esta fue la versión original que fue lanzada en el 2003 por un productor danés que se hace llamar Rune. ¿Qué fue lo que pasó? Como suele suceder mucho en este género musical, es que se amplían cosas ricas, cosas chidas, instrumentos, a veces cosas tan particulares, y lo utilizan para crear una canción totalmente nueva. Y esto fue lo que pasó con la canción de Calabria, que de hecho la versión original así se llama nada más, Calabria. Y es que ya en el 2007 fueron lanzadas dos versiones que se volvieron muy exitosas. No fueron la segunda ni la tercera, ya era como la quinta o la sexta versión que utilizaba este saxofón tan chido. Y pues la primera versión se corre a cargo de Alex Gaudino y Crystal Waters del año 2007, que se hace llamar Destination Calabria. Y otra versión muy chida es la que pertenece a Enur y Natasha, producida por, pues sí, este proyecto Enur, en la cual yo siento que es la más chida y se hizo llamar Calabria 2007. Ambas versiones cuentan con este increíble saxofón y vamos a disfrutar esta canción en la voz de Enur y Natasha porque sí, suena bien sensual. Así que, mi estimado Kwasi, llévanos hasta ese lejano 2007 en la voz de estas increíbles chicas, mientras tú sigues disfrutando Regrexa por el 100.3.

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2: Señoras y señores, niños y niñas, chavos rucos amantes de la música retro, aquí finaliza esta emisión de Regrexa y cerramos con broche de oro un viernes más dedicado a un mix diferente, un mix que sí que nos puso a bailar. ¡Venga, Pitbull! Así está mejor si canto detrás de él. Nos despedimos con la canción, esta sí está bien chistosa, la canción de Crazy Frog, así se llama el artista, la canción Axel F del año 2005. Un tema que la neta como roló gracias a la piratería. Nos despedimos y nos escuchamos el lunes con muchísimo más Regrexa. Aquí se despide de ti la voz de Luis Roberto Lazo y tú ya lo sabes, en todas partes, ponte Exa FM. Bye.
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4 de la tarde con 6 minutos a través de la frecuencia naranja. 4 de la tarde con 6. Ah, casi me agarran de bajada. 981-13-811-34 para que se reporten aquí a la cabina. Porque gracias a Dios, a pesar que está nubladito y a pesar que está pues lloviznando de este lado, ¿no? Aquí de mi lado, está lloviznando. No sé, ustedes ahí de su lado. Se esté cayendo el agua, pero aquí sí. Así que, pues, a pesar de todo esto, gracias a Dios, ya, prepárate, chiquito, prepárate, chiquita, ya es viernes. Ya es viernes, muchachos, es viernes, el cuerpo lo sabe, las caderas lo saben, las carnitas lo saben. El día de hoy tenemos música nueva a través de la frecuencia naranja y hay una nueva sección. Así es, hay una nueva sección de los viernes, ¿no? Y la sección se llama Preguntanca. Así se llama la canción, digo la sección. Preguntanca. Ahora se crean. Oigan, en preguntas de random el día de hoy, para cotorrear, para vacilar un ratito.

0: De voz también, si así lo desean, un mensaje de voz mucho más rápido, mucho más práctico, y me pueden pedir la rola que quieran escuchar, ¿ok? Así que, pues, independientemente de eso, ya saben que, pues, los viernes hablamos de algo random, algo nada más para pasarla bien esas dos horas y para divertirnos sobre todo, porque ya es viernes. Entonces, la pregunta random del día de hoy es, si pudieras convertirte en un objeto... Y no anden de puercos, porque ya los conozco. Si pudieran convertirte... Piénsale bien. Si pudieras convertirte en un objeto cualquiera, ¿no? Es una escoba, un balón de fútbol. Puede ser. ¿En qué te convertirías, no? Si tuvieras la posibilidad de... No me voy a convertir en... ¿Voy a convertir en qué? O sea, tendría que pensar qué uso me van a dar. Pues sí. Una cuchara, dice Cuasi, una cuchara para que esté en boca de todos. ¡Fo! A poner una lavadita ya, ¿no? ¿Esta no es una cuchara? ¿O una tetera como la canción? Muy bien. Pues es que les digo, ya ven, empezamos con el relajito. Bueno, pues mándenme su mensaje. 981-13-811-34, si pudieran convertirse en objeto. En objeto sexual, no. En objeto, ¿en qué se convertiría, muchachos? ¿Ok? Dicho esto, vámonos con más música a través de la frecuencia naranja. Ya regresamos. Facebook, Exa Campeche Oficial, ahí estamos. Espero que tenga regalitos. Ah, pero no va a dar tiempo, ¿verdad? Bueno, vamos a checarlo ahorita. Con todo gusto. Porque tenemos antes de las 5, a las 5 se va la luna, listo, ya, gasté los boletos. Ok, mientras tanto vámonos con mucho más música. Esto es lo nuevo de Becky G, música nueva a través de la frecuencia naranja. Esto se llama Patrona y viene de Becky G. En todas partes, Pontex FM.
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0: Perfecto, ya estamos de regreso. 981-13-811-34. Vámonos con más música nueva. Esto corre a cargo. Ya escucharon que, por cierto, a Becky G con Patrona. Y esto corre a cargo de Dana Paola y el Manila. Ah, no, el Manilla, perdón. Perdón, pero no estoy actualizado. ¿Verdad? Bueno, vamos a escucharlo a través de la frecuencia naranja. Y ya regresamos. Música nueva a través de la frecuencia exacta.
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0: Oye, cuando pones ese fondo, al principio parece un mosco. Ándale. Sí, imagino un mosco. Mosco mi oído. Oye, ya estamos de regreso, 4 de la tarde con 28 minutos, a través de la frecuencia naranja, 4 de la tarde con 28. Acabas de escuchar a... espérense, cuásame el dato. A Matiz y Leonel García. Y con esta lluviecita, imagínate. Hipotéticamente. No, pues, ¿cómo? Oigan, 81 13 8 11 34. Tengo más música nueva. Es que, mira, tengo lo nuevo de Dana Paula que ya escuchamos. Tengo lo nuevo de Stray Kids. Llévele, llévele, llévele, llévele. Pásele, pásele, pásele, pásele, machante. Lo nuevo de Juan Magán. Y lo nuevo de Jennifer López, Alok. Lo nuevo de Katy Perry, ¿no? Lo nuevo de French Montana. Oh, yeah. Entonces, nos vamos a ir rapidísimo, gente, ¿ok? Ya saben, la pregunta del día de hoy es, si tuvieras la oportunidad de convertirte en un objeto, cualquiera. Quasi dice que él se convertiría en una cuchara. Yo le dije que no, porque qué asquito de andar de boca en boca, ¿no? Una cuchara, no tiene razón. ¿Qué sería? En horno de microondas. Por caliente, mendigo, por caliente. Podría decir, convertirte en un horno de microondas. Sí, sí, ¿no? Ahí te andan metiendo la comida y todo. Te andan calentando. Tú calientas la comida. Podría ser muy útil, una lavadora. Bueno, una licuadora por acá. Bueno, pues ahí vamos, muchachos. Ahí vamos. Las preguntas random del viernes. Un viernes totalmente random. Si pudieran convertirse en un objeto, una ventana. ¿Una ventana para qué? No tiene sentido. Pues sí, ¿no? No sé, en algo útil, cuasi. Algo útil, algo útil. Ya dijiste. La neta, ese ejemplo que dijiste, la cuchara, nah. Nel. Nada que ver. Pero bueno. Ahí nos vamos, un micrófono, mira. Ah, bien, bien, bien. Un micrófono podría ser, sí. Una pluma. Vámonos con más música. Esto es lo nuevo de Charlie. Y regresamos a través de la frecuencia naranja. 981-13-811-34. Hoy un saludo para Vico y para Angie que nos andan escuchando en estos momentos. Que después de comer rico y sabroso, ya me chismearon. ¿Para dónde van? A descansar, ¿no? Seguramente. Pura calle. Saludos a las dos. Les mando un abrazo. Vámonos con lo nuevo y ya regresamos. 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

Ya regresamos. 5:54 de la tarde con 44 minutos. 4:44 a través de la frecuencia naranja. ¿No tienes algo más acá? Como de viernes. Está muy fresa tu fondo, cuasi. Ha sido muy, muy fresa, ¿no? Tienes algo más movido, no sé. Digo, eso está movido, pero... ¡Ándale! ¡Chale! ¡Ay! ¡Ay, ay, ay! Es así, para que veas. Mira nomás. Mira nomás. ¡Ay! ¡Ay! Mi suegra. ¿Cómo canta? Escúchenla.

0: Uy, me cansé bailando.
1: Es de edad, casi es de edad. ¿No? ¿Ves la diferencia? Ya sabes, entre más corriente, más ambiente.
0: ¡Échale!
1: Oye, no lo van a creer, pero pues ya saben que son gustos culposos. Son gustos culposos, así es. Así es viernes de soltarse, de relajarse, ¿no? Saludos para la de, ¿qué? Hubieras puesto la de Sa, Sa, Sa, Yakuza, Yakuza. ¿Quién cantaba esa? ¿Quién cantaba esa? No la tenemos, ¿va? Creo que grupo... Ay, ¿cómo se llamaba? ¿Quién cantaba la de Sa? Clásico. ¿Quién cantaba la de Sa, Sa, Sa, Yakuza? Ay, Dios de vida. No se acuerda, ni yo, ni menos me voy a acordar. Casi tú ni te vas a acordar. Si tú ya tienes tus veintitantos. ¿Qué te vas a acordar de esa? El Clímax, ¿no? ¿Sí? ¿El grupo Clímax? ¿Era esa? Sí, casi. ¿O qué dices que no? No creo que la tenemos. ¿Sí? Ahí está, mira. Dice Eduardo que sí. Clímax. Es verdad, Clímax. No. La tenemos o no la tenemos, casi. Dime, dime sí o no. Cambia esa ya. Cambia esa ya, porque si no... Ahí está, mira.
2: Dice... Que comience la fiesta.
3: Mesa, mesa.
1: Mesa que más aplauda. Mesa que más aplauda. Señora, báilele.
3: Mesa que más aplauda, le manda, le manda, le manda la niña. Mesa que más aplauda, sí. Mesa que más aplauda.
1: Oye, cómo han pasado los años, ¿verdad?
3: Le manda, le manda, le manda la niña.
1: Sa, sa, sa, yakuza, yakuza. No digan que no se la saben, para los que no están escuchando en estos momentos. Seguramente, ¿vas en el camión? Ay, no se haga, señora, no se haga, señor. Tú, que estás ahí, estás moviendo tu piecito, ya lo vi. Bueno, me imagino.

0: A ver. Stop. ¿Cómo que no sabes bailar eso? ¿Cómo? No puede ser. Ay, Dios. Estas nuevas generaciones no saben. ¿Cómo creen que es reggaetón? Todo piensan que es reggaetón.
1: Pesa que más aplauda, no. Pesa que más aplauda, le mando a la niña.
0: Bueno, ya es suficiente, vamos con lo nuevo de Benson Boone y regresamos a través de la frecuencia exacta 981-13-811-34. Música nueva, no me tardo en todas partes. 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

Dios de mi vida, se me está cayendo el evento. Sí, con estas canciones, digo que no está mal. Ojo, no está mal. Acaban de escuchar música nueva a través de la frecuencia naranja. Benson, con esto que se llama The Time of My Life. Yeah, baby. ¿Se va cayendo el evento? Sí, porque hoy es viernes. Hay que poner algo que la gente se anime. Sí es. Ponme algo que la señora diga ahorita. Ah, mira. Vamos a poner a bailar ahorita. 81-13-811-34. Vámonos con más música y ya regresamos, mi gente hermosa. No me tardo. A ver, ¿cuál sí? Tírame algo. ¿Qué es eso? ¿Qué es eso? Oh, esa está buena. Pero esa está mejor. Ya regresamos.

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15: La melodía I Don't Wanna Miss a Thing, que interpreta la banda de rock Aerosmith, en un principio fue escrita para la cantante Celine Dion, quien la rechazó por pensar que no sería un éxito.

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0: Ya estamos de regreso, son las 5:04, 5:05, porque ya cambió el reloj, 981-13-811-34. Vámonos con mensajitos, a ver si hay por aquí en Facebook. Recuerden la pregunta random del día de hoy es... Si pudieras convertirte en un objeto, ¿en cuál serías? Dice Marley Figueroa. Guay. Podría ser alguna prenda de mi crush, Chayanne. Mira, una truza de Chayanne. ¿En eso te convertirías? ¿Unos jeans? ¿Una playera? Felicítame, ayer fue Día de la Mujer de Chayanne. ¿Cómo? A ver. Ayer fue Día de la Mujer Chayanera. ¿Es en serio, Juan? ¿Es en serio, Marley? Y el domingo será su cumpleaños 58 de Chayanne. ¿Qué tal? Mira nada más. Pon la canción de Madre Tierra. Que tengas un feliz fin de semana. Gracias, Marley. Te mandamos un cordial saludote. ¿Sabía eso? Que tenían su día especial. Día especial de la mujer chayanera. Suena feo eso. Pero entiendo. Y Chayanne cumple años el domingo, 58 años. Fíjate que yo pensé que tenía como 60, Chayanne, ¿no? O sea, no porque se vea de 60, al contrario, se ve mucho más joven. Ya quisiera yo verme a esa edad, ¿no? Como Chayanne. Eso es algo que no va a pasar, obviamente. Ya quisiera uno. Dice por acá Gabriel Hernández, si pudieras convertirte en un... Velo. En un vibrador. ¡Qué horror! En un anillo, dice. Saludos a Gabriela. ¡Ay, Gabriela! Es terrible, Gabriela. En un anillo, mira. En un anillo de diamantes. Podría convertirse. ¿No? Pues sí. Es muy así. ¿Cómo se llama? Algo de valor. ¿No? Que no cualquiera. El cueste. Y ya... Un anillo, cada quien. Dice Maxi, en un reloj. ¿Sí? ¿En un reloj? No sé, no me gustaría convertirme en un reloj. No sé, tengo mis dudas. ¿Un reloj? No le hallo. Es obviamente útil, ¿no? Pero ahí sería, ¿de mujer o de hombre? ¿No? ¿Un reloj de mujer o de hombre? No sé. Preguntas random el día de hoy. Vámonos con más música y ya regresamos. Esto es lo nuevo de Juan Magán. Se llama Algo Más. Vamos a escucharlo, muchachos. Y ya regresamos a través de la frecuencia naranja. 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
13: 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Se dice que la cantante británica Dua Lipa probó suerte como modelo en una agencia, aunque su experiencia no fue la más satisfactoria. Abandonó esta aspiración al poco tiempo, después de que le obligasen a perder peso para desfilar con ellos. 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

0: Solo te recuerdo que este programa es de los dos. Estás poniendo esa canción otra vez. Ya te dije que es viernes, es viernes. Es de... ¿Traes sed? ¿Traes sed, cuasi? ¿Acaso traes sed de la mala?
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0: ¡Guay!
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0: Digo. Exacto, porque es viernes, cuasi. Tú pones sus canciones así de fondo y como que no. Mira, esta es diferente, esta como que, güey. Se siente el ritmo, se siente como que tu cuerpo. Qué lindo, súbele.
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0: Ándale. Oye, creo que se lo vas a aplicar el domingo que hagas limpieza. Mañana que hagas limpieza en la casa. Claro que sí. Bueno, oigan, seguimos con más, mucho más música a través de la frecuencia naranja 981-13-811-34. Ya saben, lo único que tienen que hacer es mandar su mensajito. Bueno, mira, por lo menos algo diferente, casi. Y la locura, porque pues sí, no todo es reggaetón tampoco, ¿eh? Es el reggaetón del viejito. No me digas viejito, del reggaetón del viejito. Vamos con lo nuevo de Jennifer López y Alok. Espero les guste, trae buen ritmo. Jennifer López, que por allá fue duramente criticada. Yo no sé por qué la gente, nada le gusta a la gente, no está contenta con nada. Porque ella estaba dando unas presentaciones ahí en Las Vegas, creo que sí en Las Vegas o Nueva York, no me acuerdo. Pero pues en el par del show, pues ella luce su figura, ¿no? Y saca sus atuendos ahí atrevidos. Entonces, por ahí empezaron los comentarios en redes sociales que ya no está de edad, que ya no debe estar así exhibiendo sus carnitas, que no sé qué, que no sé qué. Ya quisieran muchas. Lo hablábamos de Chayanne, ¿no? De verse a esa edad así. Pero a la gente no la tienes contenta. Entonces, mira, de todas maneras, ya sigue, mira, cobrando sus millones. Porque esas presentaciones que hace, pues en Las Vegas y en otras partes del mundo, pues no son así como que por amor al arte, ¿verdad? Seguramente cobra sus milloncitos. Y mientras ella se sienta bien así, pues adelante, ¿no? Pasa nada. Entonces vamos a escucharla a través de la frecuencia naranja y ya regresamos. 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

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Tenía rato que no escuchaba esa canción. Oigan, okay, ya es momento casi casi de decir adiós. Muchísimas gracias a la gente que estuvo ahí, bueno, que está aquí sintonizándonos, que está escuchándonos. Muchísimas gracias aquí, obviamente pasándola con, porque ya cambió el clima, ¿no? Totalmente cafetero, chocolatero en esos momentos. Nosotros empezamos con toda la buena vibra y terminamos con toda la buena vibra, pero con un mood muy diferente, ¿eh? Ni modo, ni modo. Chucucha, chucucha, chucucha.

0: Vamos a escuchar lo nuevo de French Montana. ¿Quién más tengo por acá? David Guetta, ¿no? Bueno, vamos a ver. Esto se llama Shane. Y regresamos a través de la frecuencia naranja. Seguimos con música nueva y seguimos bailando. Shukusha. Él quiere. Ahí está. ¿Y por qué es viernes? Vámonos, música nueva a través de la frecuencia naranja en todas partes. 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

Qué buena rola para despedirnos el día de hoy. 981-13-8-8-34 para que manden el mensaje, se lo graben ahí en el celular, porque ya nos vamos, muchachos. Terminamos el día de hoy con buena música. Espero hayan disfrutado música nueva también, cotorreo, vacilando un ratito, acompañándote en estas dos horas en tu trayecto a través de la frecuencia naranja. Mi nombre es Fercho para los cuates, ya lo saben, y nos escuchamos el día lunes en punto de las 4 de la tarde. A las 7 de la noche llega La Caminera, el día sábado. Después de La Caminera, The White Machine. No se pierdan el programa. Y el sábado, Rock en Nexa. Y después de ahí, Tornamexa, el domingo el Exámetro y el día lunes Jordi en Exa, Fer Lezama en Exa y también Luis Lazo en Exa. Sigan en frecuencia, les mando un abrazote, gracias a todos los que también participaron por los boletos del Tsunami. Ya saben, mañana es el evento, no se lo pierdan. Para todos los que participaron, que les agradecemos su preferencia. Ya lo saben que siempre estamos ahí consintiéndolos con accesos en diferentes eventos. Y pues ahí vamos, poco a poco. Síganos en redes sociales, es importante que lo hagan porque también ahí tenemos dinámicas y también ahí podemos participar. Así que ya lo saben, a través de Exa Campeche Oficial, que diga la palabra oficial, ahí nos dejan su manita arriba para que estemos en frecuencia. Y también ya saben, TikTok e Instagram. Ok, por mi parte es todo. Cuídense mucho. Dios me los bendiga donde quiera que se encuentren. Les mando un abrazote. Lo mejor de las vibras. Y pues ya saben, Dios mediante, el día lunes, que tengan un excelente fin de semana. Pórtense bien. Y cuídense la lluvia, porque hoy sí cayó bastante fuertecito. Entonces, si tienen planes, pues abusados. Tengan mucho cuidado, porque ya saben, cuando hay lluvia, el tráfico, los baches, el agua, todo lo que da. Así que hay que tener mucho cuidado. Dios me los bendiga, en serio, les mando un abrazo. Cuídense mucho, en todas partes. Ponte Exa FM. Bye.

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7: 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La que fue casa de Elvis Presley es la segunda casa más visitada en los Estados Unidos después de la Casa Blanca. Nosotros ponemos la música.

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1: 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Son las 6.
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